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4: Señoras, señores, amigas, amigos, y arrancamos este gran show con la Sole, la Delio Valdés, la Morelo, haciendo No me lastimes. Vamos, vamos, vamos.

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0: El aplauso, un aplauso para nuestro querido Arturo.
1: Muchas gracias.
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2: 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Esto es así porque en un celular pueden coexistir cuentas asociadas. Te contamos cómo hacerlo. Primero, el tutor tendrá que registrar los datos del menor a su cargo en una cuenta asociada. Si el menor tiene el beneficio del boleto estudiantil gratuito, aparecerá en esa cuenta. Al subir al ómnibus, la persona a cargo elige la opción cambiar de cuenta y abona el viaje del niño con ese código QR. Un celular puede tener varias cuentas asociadas en la billetera electrónica de Servicios Urbanos Sociedad Anónima.
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Señoras, señores, amigas, amigos, y arrancamos este gran show con la Sole, la Delio Valdés, la Morelo, haciendo No me lastimes. Vamos, vamos, vamos.

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0: nos relajamos escuchando un genio de la música española. Llega Alejandro Sanz, Corazón Partido.
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4: Un verdadero himno del reggae. Aquí está Bob Marley, Could You Be Love.

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1: Una buena canción clásica que marcó un hito en la música dance. Black Box. Everybody, everybody.

después de pedir en algunas canciones que dejaran una luz prendida para ella, Belinda también habla del cielo y de la tierra. Aquí está Belinda Carlisle. Heaven is a place on earth.

0: Buen lento, un excelente recuerdo. Aerosmith, de la película Armagedón. No quiero perderme nada.
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1: Alguna vez se le dijo la princesa de la música pop. Con ustedes, Britney Spears. I love rock and roll.

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1: Banda de sonido de la película Top Gun y una excelente balada histórica. Aquí está Berlín. Take My Breath Away.

una canción cuyo videoclip marcó un antes y un después en la nueva etapa de la animación. Inmortal clásico con A-ha, Take On Me.

Puro poder noventero al estilo Technotronic, pero en este caso de la mano de AV Logic. Esto es The Hitman.

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0: nos relajamos escuchando un genio de la música española. Llega Alejandro Sanz, Corazón Partido.
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4: Una agrupación que supo fusionar el punk, la música electrónica y el pop. Suena Blur, Country House.

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2: 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El genial Bruce Springsteen nos trae Dancing in the Dark.

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2: La genial agrupación Blondie nos trae Heart of Glass.

Después de pedir en algunas canciones que dejaran una luz prendida para ella, Belinda también habla del cielo y de la tierra. Aquí está Belinda Carlisle. 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
1: Alguna vez se le dijo la princesa de la música pop. Con ustedes, Britney Spears. I love rock and roll.

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3: buscar en el lugar equivocado. Nuestro texto en este día dice: llenas de miedo, se inclinaron ocultando su rostro, pero ellos le dijeron: ¿por qué buscan entre los muertos al que vive? Esto lo encontramos en Lucas capítulo 24, versículo 5. En situaciones de catástrofe, mucha gente no sabe dónde buscar a los seres queridos. Preguntan en el vecindario, ponen mensajes y fotos en internet, llaman por teléfono a los conocidos y concurren a los hospitales y centros de refugio. El último lugar al que desean ir es a la morgue. Todos esperan encontrar vivo a quienes quieren. Aquel domingo por la mañana las mujeres fueron al sepulcro. ¿Dónde más podría estar alguien que ha muerto? Ellas lo habían visto morir en la cruz y ser sepultado. Sin embargo, se llevaron una sorpresa al no encontrar allí al cuerpo del Señor. Unos ángeles le preguntaron: ¿por qué buscan entre los muertos al que vive? Estaban buscando en el lugar equivocado. Allí no lo encontrarían. Hay momentos difíciles en la vida cuando la desesperación y el dolor nos confunden. No encontramos a Dios

porque lo buscamos en lugar o de un modo equivocado. Dios no está muerto ni ha desaparecido. Son nuestros ojos los que no lo pueden ver. Encontramos a Dios en su palabra, en el bautismo, en la Santa Cena. Es por estos medios que Dios eligió venir a nosotros. Dios viene a nuestro encuentro como lo hizo Jesús con sus discípulos en aquella mañana, para reafirmarnos que está vivo y ocuparse de nosotros. Oremos. Enséñame, Señor, a buscarte de corazón, a encontrarte en tu palabra santa. Amén.

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0: 8 de la mañana, 10 minutos en todo el país. Aquí estamos iniciando esta edición en vivo de En Línea, correspondiente a este sábado 22 de agosto del año 2026. Una jornada fría, eso sí. Bueno, estamos en invierno. A veces nos olvidamos de este pequeño detalle. Estamos en pleno invierno.
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0: Y como es habitual, nosotros tratando de brindarte la compañía de cada sábado, todo lo que necesitas para pasarla bien. Buena música, información, humor, participación de los oyentes, premios, pero por supuesto, por sobre todo la música, ¿no? Que endulza los oídos y alegra los corazones. Un día radiante, eso sí, pleno el sol, la verdad que está para sentarse en la vereda, sentarse en el banquito de la playa o en el pasto y disfrutar un rico mate, unas naranjas, unas mandarinas, bueno, si es cantar San López, viste. Pero en muchos casos, la gran mayoría hoy labura, viste, ¿qué le vamos a hacer? Así nomás es la vida al pobre,
1: ¿viste?
0: Así es nuestra vida. Pero el que puede, puede, ¿eh? El que puede, puede. Así que el que puede, que lo disfrute, que lo haga. Bueno, el descenso de las temperaturas que, bueno, ya se venían pronosticando de antemano, no es ninguna novedad. No va a durar mucho, como suele suceder, ¿no? El invierno acá en esta zona tampoco es que dura lo que tiene que durar. Si, por ejemplo, juntamos todos los días fríos de un invierno, no sé si llegamos al mes, ¿no? No es que los tres meses que dura la estación el frío está a pleno. Por suerte, ¿no? Bueno, 9 grados 8 décimas la temperatura. Para hoy se pronostica buen tiempo, una máxima de 18 grados. Para mañana domingo, buen tiempo. Y es similar al de hoy, mínimas de 9, máximas de 20. Para el lunes se pronostica una mínima de 10, una máxima de 24 grados.

Bueno, nosotros acá ya tratando de preparar el mate con yerba mate Cuñataviporá, por supuesto, yerba mate Cuñataviporá del establecimiento yerbatero Juan Ángel Frey, lote 41, sección décima, Campo Ramón. La pava ya está en el horno, en el horno estamos nosotros, la pava ya está en la cocina, en el fuego.

Los teléfonos están habilitados, ¿eh? Si querés comunicarte con nosotros, ya lo podés hacer. 40-07-17, línea fija. Nuestros celulares también a disposición. 15-68-60-20 o en su defecto 15-45-85-30. Principalmente el 68-60-20. Hoy seguramente tendremos muchos premios, ¿no? Seguramente no. Tendremos muchos premios, ¿eh? Por supuesto, ayer amate de una temporada, recargas, transferencias, premios de Vía Habana, bueno, entre otras alternativas. Bueno, así que la gente ya se va comunicando, ya van llegando mensajes, en un ratito los iremos actualizando. Bueno, hay un montón de cosas para compartir, muchos eventos destinados a los más pequeños, a los chicos, a los peques. Pero vamos a comentar los agasajos que hay, por ejemplo, en la ciudad de Oberá y en pueblos vecinos este fin de semana, entre otras tantas actividades que se van a llevar a cabo por estos lares. Bueno, de todo eso y mucho más te vas a enterar aquí, en línea, por el aire de Integración. Edición correspondiente a este sábado 22 de agosto del año 2026. La primavera, está ahí la primavera. Estamos a cuánto, a menos de un mes ya, hoy es 22. A ver, menos de un mes. Redondeamos en un mes. La estación más linda del año, según el criterio de muchos. Estamos a través del aire de Integración 101.1, estamos a través de Centro TV Canal 8, en la grilla de Pit Misiones, canal número 10, digital o analógico, y también en el 45.4, depende de su dispositivo. Si no nos puede ver en el 10, vaya al 45.4. Si no nos puede ver en el 45.4, bueno, vaya al canal número 10. Vía streaming estamos también, vía YouTube, vía Facebook. Por supuesto, a través de www.fm, el aire de Integración. En línea, el programa con más aura de la zona centro de la provincia de Misiones. Hasta las 13 nos quedamos.

0: 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Porque yo recuperé a mi señora, pero embarazada, pero lo recuperé, vieja. Y eso es lo que yo más quería, recuperar a ella, ¿viste?
1: No hay que picharse.
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8 de la mañana, 35 minutos en todo el país. Estamos en la mañana de El Aire de Integración y Centro TV Canal 8. Fría mañana, agradable de todas maneras, porque está el sol ahí, el astro rey. Y nosotros a pleno, en vivo, por El Aire de Integración y por Centro TV Canal 8, por streaming también, en Facebook y YouTube. Y con tu participación, 03755156820. Ahí abajo, si no llegaste a escuchar, no llegaste a tomar nota. Y vamos saludando a las empresas que nos acompañan, que son muchas. Y cada vez se va agrandando nuestro espacio publicitario. Están todos invitados, lógicamente, a las empresas, instituciones, emprendedores que se quieran sumar. No le vamos a decir que no. Chao. El programa más escuchado de la región los fines de semana. El programa con más aura, mirá vos. Más mil de aura. ¿Fueron a farmear aura ustedes ahí del otro lado? Hay de todo y para todo, creo. Pero hay que interiorizar, antes de hablar, hay que interiorizar, hay que ver de qué se trata. Porque vi mucha gente hablando, opinando, en contra sobre todo, que no tienen ni idea de qué se trata, y hablan y mezclan todo.

0: Vamos, Memo. Dale, le subimos la temperatura a esta fría mañana de sábado. Le ponemos power. Le metemos cartucho. Y vamos saludando a las empresas que nos acompañan en este sábado 22 de agosto. ¿Cómo está la gente de Germany Motors, Avenida de las Américas, esquina en Piedras Blancas? ¿Cómo está el amigo Lisandro? Good morning. All is good. Así que mezclado hoy. Bueno, saludos a toda la gente que ya nos está viendo de diferentes puntos de la provincia, el país y el mundo a través de las plataformas, ¿eh? Muchos oyentes en Brasil, muchos argentinos y otros que no son argentinos pero están en Brasil o en otras provincias también, como suele suceder. 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
0: 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Y recorremos los municipios saludando a nuestros anunciantes. 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Después te vamos a dar mayores detalles de todos nuestros anunciantes. 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Bueno, seguimos recorriendo municipios, comercios de la región. 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

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Ahí está. Este, cortecito. Pim, pum, pam. Bueno, tampoco hay mucho para hacer. Cada vez menos trabajo tiene conmigo Julio. 8 de la mañana, 47 minutos en todo el país. ¿Cómo estamos aquí del otro lado? Bien, más o menos, mateando, disfrutando del sol, paseando, haciendo compras. Aprovechando este solcito para lavar la ropa, lavar el piso, lavar el perro, lavar el gato, lavar a los hijos, digo. Hay que aprovechar el sol, digo, ¿no? En resumen. Bueno, si quieres comunicarte con nosotros, no te olvides nombre y tres últimos números de DNI. Si quieres participar, al 03755-1568-6020. 1568-6020. Como cada sábado, en línea, la mejor música, por supuesto. La música que endulza los oídos, la música que alegra los corazones. Hasta las 13 estamos. Así que 12.45 hacemos el sorteo más o menos, 12.30 ya cerramos la inscripción. Para que lo tengan en cuenta, porque más allá de que lo repito, 850.234 veces y tal vez más, siempre a veces después de la hora 12.30, una vez que cerramos la inscripción, siguen llegando algunos mensajes. Participamos para el sorteo. Bueno, téngalo en cuenta, porque una vez que cerramos la inscripción, ya cerramos. Opama, ya no hay nada que ni monquetar, no hay nada que hacer. Así que, bueno, téngalo en cuenta, ¿no? ¿Qué regalamos hoy? Bueno, es premios Yerba Mate Cuñata y Porá. Tenemos entradas para el cine también. Cine Teatro Vera. Bueno, ya me perdí. Premios de Vía Habana, Yerba Mate Cuñata y Porá. Entradas para el cine, recargos o transferencias. Hoy no hay locro, así que... salvo, no sé si alguien está haciendo locro. Bueno, si alguien quiere locro o está haciendo locro este finde, quiere dejarnos un par de tarjetas para sortear. Hay que ver un seguro que se va a anotar. Lucas Torcianuy también. Pero bueno, la verdad que no me acuerdo si alguien me dijo que tenía planificado. Vamos a ver la agenda porque hay muchas actividades para este fin de semana, como te decía anteriormente. Así que en un ratito te voy a ir comentando todas las actividades que se van a llevar a cabo en esta parte de la región. Estudio.

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No está solo, no está solo en el rincón. Estamos nosotros. No sé si es algo bueno o es algo malo, pero nosotros estamos. En esta radiante mañana del sábado, sábado 22 de agosto. Y la temperatura, bueno, se mantiene ahí estable, fresquito, igual, el comienzo de esta jornada. La temperatura actual 9 grados 5 décimas, la térmica 9 grados, la humedad 89%, para hoy se pronostica buen tiempo, con las máximas de 18 grados, para mañana domingo también se pronostica buen tiempo, mínimas de 9, máximas de 20 grados.

0: Bueno, tenemos muchos mensajes, la verdad que estaba chequeando acá y no podía creer la cantidad de mensajes que tenemos sin leer, una cosa increíble. Bueno, y si seguimos para ver, vamos a actualizar el mensaje. ¿Por dónde vamos? Vamos vía streaming, Ana Salomé Gleniuk nos dice, buenos días, Johnny, querido, bendecido sábado. Bueno, saludos a la gente que nos está viendo vía streaming. 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Buenos saludos, Rosita. Un abrazo, los mejores deseos para ustedes también. Andrés Hood nos dice, hola Johnny, Lili 110 y Andrés 069, perfecto, te anotamos. Hola Johnny, desde Campo Viera, bendecido sábado, nos dice don Andrés. Buenos saludos, Andrés Hood. Graciela Inés Omar dice, bendecido sábado Johnny, queremos participar. Graciela, Juliana, Guada, Tiago, Perro Gato, buenos saludos, todos anotados. A ver, ¿qué más tenemos vía streaming? ¿Tenemos más saludos? Sí, Marlene Sánchez dice, bendecido sábado. Excelente jornada. Bueno, muchas gracias. Saludos a todos aquellos que se van sumando a través de diferentes plataformas. A ver qué tenemos vía WhatsApp. Johnny, ¿todo bien? Quiero participar a los sorteos. Dailin 829, perfecto, Dailin. A la bolsa. Hola, Johnny, buen día. Mirando tu programa, un saludo desde Wanda para todos allá. Y a toda la parentela. Bueno, saludos el amigo Matías, la gente de Conectados Radio. Bueno, un abrazo, Gracias por la sintonía, gracias por la preferencia. Bueno, viéndonos, no sé si vía streaming o a través de la página web de Canal 8 o a través de la grilla de Pirmisiones. Buenos días, Johnny Lino. ¿Cómo hago para participar? Feliz sábado. Nombre y tres últimos números de DNI. Es fácil, es sencillo, no hay mucha vuelta, Acá no hay mucha vuelta que darle. Y todavía gratis, todavía no estamos cobrando. Por ahora, ¿viste? Después vemos cómo viene el tema de la púa. Johnny, no te tocó, dice... Pasá para que Kiko y su banda... Gracias, Pablo 172. Pasá para que Kiko... Para que Kiko y su banda, no entendí ahí. Bueno, ya vamos a ver, nos envió un par de videos que vamos a chequear. Bueno, saludos, Pablo, buena jornada. Bueno, tenemos audio también por acá. A ver qué nos cuentan los oyentes. Audios que van llegando vía WhatsApp. Buenos días. A ver. Bajamos la música porque si no se arma la mezcolanza. A ver quién nos escribe, nos envía un audio, perdón, por acá.
1: Hola, buen día, Johnny Lino. Buen día, ¿qué tal? Para el sorteo Mirta 100, me escucho todos los sábados.
0: Vamos todavía. Saludos, Mirta. Ahí está, cortito y al pie, muy bien.
2: Buen día, Johnny Lino. Buen día. Escuchando el programa, muy hermoso, muy espectacular todo. Quería saludar a mi mamá, que está tomando un mate acá conmigo. Sí. Hoy es cumpleaños de ella, 85 años. Pocha Piñeira se llama. Quería escuchar un tema a tu alcance, para ella acá que está escuchando en tu programa. Y bueno, vamos a ver si le hacemos algo para mediodía.
0: Claro,
2: para vale. Pochita acá.
0: Sí, como tiene que ser, ¿no?
2: Disfrute esos 85 años, porque no es fácil tener a mamá con esa edad, ¿no, Johnny Lino? Así que le vamos a hacer algo hoy.
0: Muy bien, saludos, buena jornada. Buenos días.
3: Hola, Johnny Lino, muy buenos días. Que tengan un buen sábado. Un buen fin de semana, muchas bendiciones, todo bien.
0: Todo bien, todo gracias, ok,
3: todo, todo bien. Hay que levantar con un pie derecho y ser positivo siempre. Bueno, muchas bendiciones para todos. Ahí te mando, mañana tenemos corte de luz.
0: Sí, lo estoy diciendo.
3: Toda la tarde tenemos corte de luz.
0: No, mañana.
3: Ay, bueno, ¿qué vas? Hay que cargar el celular. Sí. Todo cargar, yo tengo una radio que es eléctrica, le voy a cargar porque así escucho radio. Bueno, Johnny, bendiciones para vos, para... todo bien.
0: Muy bien, todo bien, todo ok, perfecto, saludos doña Tota, buena jornada. Bueno, primero aclaramos que no es todo el día, no es toda la tarde en realidad, el corte de luz. Puede ser que se registren cortes o puede ser que no, ¿por qué? Bueno, hay que escuchar integración para enterarse bien de todo, hay que escuchar integración, doña Tota. Pero yo le voy a comentar el chisme, la información completa. ¿De qué se trata este corte programado para el día de mañana en toda la provincia de Misiones? No solamente Oberá, es para todo el litoral. Así que, bueno, la cooperativa comunica a los socios que, según lo informado por la empresa Energía de Misiones, el próximo domingo 23 de agosto, o sea mañana, de 7 de la mañana a 2 de la tarde, la empresa LITSA, Líneas de Transición del Litoral S.A. opera con trabajos, operadora de electroductos de alta tensión en el NEA, LITSA, realiza tareas de mantenimiento de sector y prueba de interruptores en la estación transformadora San Isidro, 500-132 kilovolts. El necesario trabajo programado impacta en toda la provincia de Misiones, lo que aportará, por lo que se aportará, digo bien, generación alternativa de la central hidroeléctrica Uruguay, centrales térmicas, interconexión con Paraguay y parques solares para cubrir la demanda. Aún así, es posible que se requiera de cortes rotativos. Es decir, por eso digo, a ver, hay para cubrir la demanda interconexión con Uruguay, parques solares y Paraguay. Ahora, si esa energía que se va a inyectar no es suficiente, puede ser que se registren cortes rotativos en diferentes puntos de la provincia. Puede ser que sí, puede ser que no, depende de la demanda que se dé mañana. Esperemos que no, pero puede ser que hayan cortes rotativos en la provincia de Misiones. Recordemos que acá, por ejemplo, tenemos un parque solar que se ha instalado hace poco. Pues no sé qué onda con los generadores, si están todavía o no en funcionamiento. Así que, bueno, esa será la alternativa para tratar de evitar lo más posible los cortes en el suministro de energía eléctrica para mañana, insisto, de 7 de la mañana a 2 de la tarde, si es que se registran los cortes. Así que a tener en cuenta eso. Y bueno, muchas gracias de todas maneras a nuestros oyentes por el aporte. Hola, ¿cómo están? Quiero participar en el sorteo. Mercedes 774, perfecto. Hola, buenos días, ¿todo bien? Quiero participar en el sorteo. Diego Ferreira, muy bien. Ah, este mensaje era el anterior. Buenos días, Johnny, ¿todo bien? Diego, y bueno, el mismo, creo que copió y pegó. Mariana, también, a la bolsa, 948. Por más que yo intente escaparme, ella es... Buenos días, participa en el sorteo. Eduardo, Alexander, Facundo, perro, gato, sombrero. Bueno, todos a la bolsa, siempre te escuchamos bien, saludos. ¿Para qué? Ah, ¿para qué de Kiko y su banda? Ah, el tema ¿para qué? Ahí está, ahora sí entendí. Como siempre decimos, no somos un programa de música pedido, pero bueno, puede ser que en la playlist en línea, que ya viene preparada de antemano, esté algo de lo que soliciten, no sabemos. Música de acá, música de allá, música de hoy, música de ayer, de acá, de allá, del más allá también. Una música divertida, alegre. No vengan con María, Marta y los lloradores, porque no. Sai de aquí.

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1: Bueno, saludos, Pablo. Día Mundial del Folclore, 22 de agosto. Bueno, ayer fue el día, hoy, no, ayer, no, es hoy, mirá, pensé que era ayer. Peña Cultural, Música, Danza Folclórica, Feria Oberá Emprende, mirá, gracias Nelly por el aporte también. Día Mundial del Folclore, Oberá celebra este acontecimiento en la Plaza San Martín. Desde la hora 17 entonces, Peña Cultural, Música, Danza Folclórica y emprendedores, artistas locales y mucho más. Bueno, gracias Nelly por el aporte, un abrazo.

Buenos días, Johnny. Muy linda la música. Te felicito, Rubén. 824. Muy bien, Rubén. Buen día, Johnny. Muy lindo el programa. Quiero participar en el sorteo. Seba 453. Muy bien. Saludos, Seba. Saludos a Ari. Ari Rodríguez y su grupo. Furor. Pueden buscarla en las redes sociales también. Y puedo seguramente en nuestra playlist también puede haber algo de Ari Rodríguez. Le decimos ahí a la producción. Puede ser que sí, puede ser que no. Sí, ok, perfecto. Ahí incluimos algo. Quiero participar en el sorteo, Ana. 465, perfecto. Buenos días, ¿cómo estás? Quiero participar en el sorteo, Lucía 679. Bueno, saludos, Lu. Buen día, Johnny. Quiero participar en los sorteos, Johnny 208, Leandro 698. Buen día, Johnny. Muy buen programa, César 595. Saludos, César. Ahí el dire de la escuela 633 de Campo Ramón.

Bueno, Gini te mando mensajes. Leemos dos y llegan 50 más o menos. Así que en un momento no sé si voy a terminar de leer mensajes, pero bueno, vamos a hacer el intento, ¿vio? Buen día, Johnny. Te escucho mientras tomamos mate. Quiero participar en los sorteos todavía. No sé qué hay. Beatriz 507. Claro, Beatriz. Ah, este mensaje de las 8. De las 8 y 19 son. Era casualmente las 9 y 19. Una hora de retraso tenemos con la lectura de mensajes. Imagínate vos. Bueno, tenemos entradas para el cine Teatro Vera. 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Recargas o transferencias. Combos de entradas para el Portal de las Sierras, por supuesto. 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Para participar es fácil. Nombre y tres últimos números de DNI. Y por ahora es gratis. Todavía es gratis. Por ahora, ¿no? Depende de cómo viene la púa el fin de semana que viene, vemos.

0: Bueno, hoy es el día del folclore argentino. Algo de folclore va a haber, por supuesto. Acá y de todo y para todo.
1: Cuando me estoy guisando la cena en la cocina.
0: También hoy es el Día Internacional de la Conmemoración de las Víctimas de Actos de Violencia Motivados por la Religión o las Creencias. Día Mundial del Folclore. Día Mundial de la Leche Vegetal. Mira. Y Día Nacional del Folclore. El Día Nacional del Folclore se celebra el 22 de agosto de cada año aquí en Argentina, ¿no? Pero también es el Día Internacional. ¿Por qué se conmemora hoy el Día del Folclore? ¿Por qué? Cuenta la leyenda. La fecha coincide con el Día Mundial del Folclore y conmemora el nacimiento de Juan Bautista Ambrosetti, considerado el padre de la ciencia folclórica en el país, además de recordar la primera vez que se usó la palabra folclore en el año 1846. Bueno, folclore no es solamente música, porque muchos creen que el folclore es una chamarrita, una chacarera, un malambo. No, el folclore abarca mucho más. No es solamente música, porque dirán, pero ¿por qué está pasando entonces música si el folclore? Bueno, el folclore no es solamente música. Empecemos por ahí, ¿no? Pero forma parte de nuestro folclore.

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1: Amor, ¿no me prestás plata? ¿Yo después te la devuelvo?
2: 130 tengo yo. ¿No me podés aguantar hasta el fin de mes? ¿Hasta el 6 o 7 que yo cobre? Bueno.

Y aquí estamos en el Día Nacional e Internacional del Folclore. Coinciden en ambos días, nacional e internacional. No va a querer zapatear. Bueno, el mate es parte de nuestro folclore también. 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Así quiero cantar yo, como bailar allá en Santiago, de su mamba soy señor. Bueno, mañana, atención, gurizada, guainita, gurí. Mañana hay fiesta para los niños. Atención, atención, atención, atención. Invitación, la iglesia Buen Jesús. Así, moviendo la cintura. Así, así, un movimiento sexy. El símbolo. Bueno, ¿en qué estaba? Ah, bueno, sí. Invitación para la gurizada. Mañana domingo en la iglesia Buen Jesús de los Milagros de calle Monte Caseros al 430 del barrio Bella Cristen se lleva a cabo esta jornada. Una merienda con chocolatadas, bollos, golosinas, juego para la gurizada. Lleva vaso, jarra o botella, no sé. Bueno,

Ya para llevar botella, pues yo también. Llevo mi vasito de 2 litros. Y una palangana. Tenía lo hago. Qué lindo, bollo de chocolate, ¿no? Eso es la mejor de la infancia, ¿no? Qué felices éramos, ¿viste? Cuando uno es chico, uno quiere ser grande. Y después cuando sos grande, te arrepentís. Bueno, qué no disfruté más. Bueno, esto será mañana, domingo 23, a partir de la hora 15, en, insisto, la Iglesia Buen Jesús de los Milagros, de calle Monte Caseros al 430. Esto es en Villa Kristen. Kristen. Bueno, también mañana hay fiesta para la gurizada en el playón de, en la plaza en realidad, del barrio Kingren, de calle Noruega, entre Chaco y Formosa, entre Chaco, donde estaba el vivero antes, ¿vio? Bueno, allí nos informaba el amigo Ramón Talavera, más de 150 premios para sortear, concurso de bicicleta, tenés que llevar la bicicleta, tenés que llevar tu equipo si querés competir, digo bien, en el torneo de fútbol infantil, la verdad, el bollo, chocolate, golosinas, premios, pelotero, bueno, muchas cosas para la gurizada. Esto será mañana domingo a partir de la hora 15, insisto, Plaza Álvaro Kingren de nuestra ciudad de Oberá.

Bueno, seguimos con actividades para la Urizada, actividades Día del Niño. Atención, atención, atención, porque también hay otra actividad que se va a llevar a cabo, en este caso, en System Vic. Día del Niño en System Vic, hoy sábado desde la hora 15, Salón Comunitario de la Escuela 688, calle de Río Bermejo, entre Finlandia y Montes de Oca. Chocolatadas, bollo, organiza la comisión en System Vic, hoy sábado. En System Vic, hoy sábado entonces, desde la hora 15. Chocolatadas, bollos, juguetes, pelotero y mucho más. Organiza la comisión vecinal del barrio System Vic. La Municipalidad de Campoviera invita a celebrar el mes del niño con una jornada inolvidable para los niños, niñas. Va a haber deportes, juegos, sorteos, merienda. Esto será hoy sábado desde la hora 14:30. Atención, Gurizada, Gurí, Guaina de Campoviera. Chocolate, bollo, todo, gratirola, juegos. Va a haber un grupo de teatro también, Fauna Roja. Bueno, todo esto en Campoviera hoy a partir de las 14:30 en la rotonda del acceso sur. Recordá llevar tu vasito, ¿no? Para disfrutar de la merienda. No te olvides de la taza. 14:30 entonces hoy en Campoviera comienza la actividad.

hace actividad para la gurizada. Hoy sábado 22 también hay un taller Ecohéroes. Este sábado 22, desde la hora 9, bueno, ya está comenzando esta actividad. Destinado a chicos y chicas de 5 a 12 años podrán disfrutar de un divertido taller de pintura sobre monumentos naturales. Esto se está llevando a cabo en el Jardín Botánico de nuestra ciudad. Salto Cícer entre Jardín Botánico y Viragretá. Siempre me olvido de la dirección, ahí detrás del SIC del barrio Schuster. Sé que una de las calles es Salto Cícer. Algunas de las actividades que hay para la gurizada en el marco de este mes del niño. Y puede haber más, así que después vamos a ir ampliando con respecto a diferentes actividades que se van dando para la gurizada. Bueno, nosotros seguimos musicalizando la mañana. Si querés comunicarte con nosotros, lo podés hacer 15 68 60 20.

0: Estoy afuera. ¿Cree que toque bocina? Toco.
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podcast, amigo. Muy contento, tío, amigo. ¿Sabe qué? Porque yo recuperé a mi señora, pero embarazada, pero lo recuperé, viejo. Yo eso es lo que yo más quería, recuperar a ella, ¿viste?

Vamos, Macarena. Macarena, Macarena. A bailar, a la lluvia del volumen, que hoy es sábado y hoy estamos. Mañana no sabemos. El mes ya está perdido, dijo Beño Baño. 22 de agosto, estamos a menos de un mes de la primavera. En un par de semanas comienza la Fiesta Nacional del Inmigrante. 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

0: Bueno, este fin de semana corre Franco Colapinto. Terminó en la ubicación 12 en el sprint de Países Bajos. El piloto argentino logró sumar una ubicación. No puntos, sumó una ubicación porque, claro, largó en la ubicación 13 sin las actualizaciones en el auto. Russell finalizó primero. Y Gasly sumó un punto al sumarse en la ubicación 8. La quali será hoy a las 11. La quali para la carrera, ¿no? Será mañana. Bueno, y tenemos la agenda deportiva a propósito, como siempre, presentada por Nexo Motos y Nexo Sport de Avenida Libertad 660. 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
1: Ahora, con la edad que yo tengo, Boca me quería llevar por lugar de Tevez para el centro delantero. Boca no encuentra centro delantero. Y Riquelme vino a hablar conmigo acá en casa.
0: Es tegueño.
1: Acá en Jardín. Y yo le dije a Riquelme, mirá Riquelme, yo le dije, yo quiero que me pague un buen sueldo, que me consiga un primero departamento, que me dé mi nombre, y yo de acá no puedo salir por ahora porque no tengo un casero, y tener que buscarme un casero o algo, y me dijo, bueno, no hay ningún problema, y el contrato, estamos peleando por contrato ahora, porque ellos me quieren dar $500,000 por mes, yo le dije, no, que es poco, y me dije, ¿cuánto que yo prefiero? Y yo le dije $1,000,000, $1,500,000 para empezar, mínimo, le dije, mínimo, yo encima voy a ir a jugar, yo le dije, yo voy ahí y si tenemos buena defensa y buen arquero vamos a ganar siempre, porque yo 2-3 goles voy a hacer seguro por partido, mínimo, ese mínimo. Yo garanto. Y bueno, ahora estamos peleando por eso, por el contrato. Y él quiere que yo firme, que yo voy a hacer esos goles. Yo le dije, no, primero firma vos que me vas a pagar. El Riquelme es vivo, no quiere firmar, me quiere joder a mí, no. Le dije, entonces no. Yo voy a quedar nomás acá sentado en casa nomás. Encima le dije, tengo que ir, quedarme toda la semana ya a entrenar, jugar, y después tengo que venir a ver la casa y después tengo que volver con avión de vuelta y
0: no
1: todo cuesta. Bueno, me dijo, no, vos por el pasaje, eso no te preocupes, te pagamos el boleto al avión. Me preguntó si hay autopista acá en Jardín. Dije, hay uno, pero está todo abandonado. Y él dijo que vaya a mirar y va a mandar a pasar la moto niveladora, va a mandar a arreglar para que el avión aterrice acá en Jardín. Entonces yo no preciso venir de posada con auto.
0: Claro, viste. Este creo que es Geño Bañón, si no me equivoco. 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Atlético Tucumán, Instituto, hoy a las 16. A las 16 también Gimnasia de La Plata enfrenta a Gimnasia de Mendoza. Se enfrentan los Gimnasias y se enfrentan los Independientes. 16 horas, Gimnasia de La Plata versus Gimnasia de Mendoza. 18:30, Independiente de Avellaneda versus Independiente de Rivadavia de Mendoza. A las 21 horas, Huracán enfrenta a Deportivo Riestra, Newell's. A las 21 horas también enfrenta a Banfield. Hoy a las 11 la clasificación de la Fórmula 1 por Premier. El Hull City le está ganando al Manchester United 2-0. 40 minutos ya el segundo tiempo, está por concluir. Por la Liga Española, hoy a las 12 el Athletic Club enfrenta al Sevilla y el Español a las 16:30 enfrenta al Real Madrid. Por otro lado, en cuanto al test match, rugby, Sudáfrica, Nueva Zelanda, hoy a las 12. ¿Qué más tenemos? El Inter de Miami juega hoy a las 20:30 ante Toronto FC. Para mañana domingo, fútbol de primera división. Mañana juega Boca, mañana juega River. Paraca Central enfrenta a Platense mañana domingo a las 14:45. Sarmiento enfrenta a Estudiantes de La Plata a las 14:45 también. Belgrano enfrenta a Defensa y Justicia a las 17 horas. Y por otro lado, dos partidazos. A las 19:15, River Plate enfrenta a Vélez Sarsfield en el estadio más monumental. Lindo partido, ¿eh? Y luego, a las 21:30, Racing recibe a Boca. 19:15, River Vélez. Y 21:30, Boca Racing, Racing Boca en realidad, porque se cuenta hincha de Racing, el cilindro de Avellaneda. Así que, cerrando con buen fútbol. Bueno, esperemos que buen fútbol, ¿no? El domingo. 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

0: La participación de nuestros oyentes. 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A ver qué nos cuenta el amigo Darío, la gente de Tiki Taka. Mañana preparando todo para este gran evento, como te comentábamos recién. A ver qué nos cuenta el amigo Darío, a ver qué dice. ¿Hay pago en el oraje?
1: Estoy escuchando acá la 101.1. Ese es bueno, el Johnny Lino ese, ¿no? El futbolista, ¿sí? En dólares. Este está con el gobierno este.
0: Y Otario. No, a mí me quiso llevar el Chacho Cudet, no Riquelme, pero también lo mismo, ¿viste? No, yo en dólares, yo en euros, si no, dólares, ¿viste? Ya no me cierra, ¿viste? Si son euros, bueno, puede ser, vemos. 2-3 goles por partido, seguro. Ahora no sé si en contra o a favor, pero eso ya es otra cosa. Saludos al amigo Darío, mañana entonces gran evento, Camping El Chapá de Colonia Alberdi, desde la hora 9, un gran first car.
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0: Buen día, me anotás para los sorteos, Carmen 466. Perfecto, Carmen, a la bolsa. Buenos días, Johnny, quisiera participar a los sorteos. Romy 459, excelente programa, saludos. Muy bien, saludos. Buenos días, Johnny, muy linda la música, felicitaciones. ¿Qué programan? Dice, programan. Darío 826, perfecto. Saludos. Nombre y tres últimos números de DNI para participar. Informa la CELO, línea Barranquera fuera de servicio por falla. Afecta barrio Villasbea, barrio 80 viviendas, Avenida Berrondo, Picada Sarmiento. Personal de la cooperativa está trabajando para restablecer el servicio. Reiteramos que mañana hay un corte programado para toda la provincia. Pero bueno, se va a abastecer de todas maneras con línea Uruguay, con una línea que viene de Paraguay, con las estaciones de energía solar, parques solares, y bueno, puede ser que se registren cortes rotativos o puede ser que no, todo depende de la demanda que haya mañana, ¿no? Todo depende. Buen día, Johnny, me anotás para los sorteos, Camila 722 y Eduardo 690 a la bolsa.

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Bueno, mañana el Gran Fescar en Colonia Alberdi, ya te comentábamos. 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Bueno, 10 de la mañana, 22 minutos en todo el país. A ver qué dice el pronóstico. ¿Va subiendo de a poco la temperatura? Sí, bueno, 11 grados 5 décimas, la térmica 11 grados. Buen tiempo para hoy, buen tiempo para mañana, ya lo dijimos. Así que, bueno, fresquito por ahora. Va a ir subiendo de a poco la temperatura. Pero para este fin de semana, bueno, lo que suele suceder habitualmente en estos días de transición entre el invierno, la primavera y más, por ahí, noches frías, madrugadas frías, y después durante el día, si el sol acompaña, un poco más de calidez, un poco más de calor. Es relativo, ¿no? Bueno, un poco de música siempre hace bien, porque la música endulza los oídos, la música alegra los corazones. La música preparada, lógicamente, especialmente para vos, en línea, como cada sábado, aquí por el aire de Interacción. ¿Querés ganarte uno de los tantos premios? No te olvides, nombre y tres últimos números de DNI al 03755 1568 6020.

Desde la mañana 42 minutos en todo el país. 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

Buen día, Johnny. Anotame para los sorteos. Paulina 446, Héctor 880. Gracias, saludos. Hola, Johnny, ¿cómo estás? Siempre alegrando el día. Seguí así, quiero participar. Sole 713, saludos, Sole. Oscar, DNI 378, perfecto, Oscar. Buenos días, Johnny, qué linda música, felicitaciones, tan alegre ese programa de los sábados. También te escucho entre semana, María. Bueno, saludos, muchas gracias, María. Para participar no te olvides, nombre y tres últimos números de DNI.

Bueno, decíamos, ¿dónde se hace locro este fin de semana? Bueno, el amigo Ramón nos informa que en el barrio Villarruf se hace este locro. Todo lo recaudado será destinado a la fiesta de Día del Niño. Organiza la Comisión Vecinal de Villarruf locro para mañana domingo 23 de agosto. 5.000 la porción, 3 porciones, 12.000. A beneficio de festejo Día del Niño. A retirar en el Zoom de Villarruf, Santa María y Trenquelauquen a partir de las 11.30, mañana domingo. ¿Cómo está la gente de Parrilla Don Enrique? Donde se come el mejor asado del mundo al mediodía. Una cosa increíble. Saludos ahí a Viviana, Sandro, Mica, Don Enrique y por supuesto Doña Blanca, la jefa, la patrona. ¿Cómo anda la gente en el laburo? ¿Bien? ¿Todo ok? ¿A full? ¿Meta palo y a la bolsa? Mirá que ya se acerca el fin de mes y hay que hacer un buen papel, ¿no? Para cobrar en tiempo y forma. Saludos a los diferentes comercios, instituciones. Nos escuchan y nos llevan como compañía mientras laburan. Muchísimas empresas, muchísimas. Cada vez que recorremos y nos llegamos un rato y vamos a recorrer, a comprar o a pagar, o a pedir, a hacer algunos deberes por ahí. Entramos a, 5 comercios, seguro que en 3 nos están escuchando. De diferentes barrios en la ciudad. Viste que ahora está esta tendencia de que los comercios se van trasladando a los barrios directamente, ¿no? Uno es por la globalización, todo lo que tiene que ver con redes sociales y demás, que ahora no hace falta tener un local en pleno centro para poder vender un producto. Y otro es el precio excesivo de los alquileres, ¿no? Muchos comerciantes están cerrando sus puertas en el centro. No es que cierran definitivamente, sino se trasladan a lugares más alejados, a su propio barrio, arman un local, por ejemplo, construyen un local. Muchísimos locales comerciales que se están construyendo en diferentes sectores de la ciudad, alejados del centro. No, porque los precios de los alquileres es irrisorio a veces, irrisorio. Epa. Bueno, mejor bajamos el volumen porque acá uno... Buen día, Johnny. Dolly 995. Saludos, Dolly. Buen día, me anoté para los sorteos. Silvia 840, Ariel 315 y Jessica 192. Buen día, bendiciones por cada uno que escucha Integración. Qué bello este sábado. Perfecto, me anoté para los sorteos. María 777, bendiciones. Sí, la verdad que un sábado perfecto. Ah, bueno, para que tengo más mensajes, Pensé que ya había leído todos, pero no. Siempre hay más. Participación de nuestros oyentes, 15-68-60-20. Buen día, Jonathan. Buen día, Johnny. Anotame para los sorteos. Osvaldo, 584. Muy bien, Osvaldo. Buen día, amigazo. ¿Cómo estás? Me anotás para los sorteos. Buen programa, buen fin de saludos. José, 179. Saludos, José. Un abrazo. Anotado a la OL. Buen día, Johnny. Quiero mandar un feliz cumple a mi hijo Matías, que mañana estará cumpliendo años, y a mi hermano Filo, que también cumple años mañana. Rosa 505. Muy bien, Rosa. Saludos. Buena jornada y felicidades. Happy birthday, hi, chicos. ¿Cómo es? Happy. El inglés no. 10 de la mañana, 48 minutos en todo el país. 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
0: ¿Cómo está, amigo Néstor? 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Y eso que estoy tomando mate nomás, pero lo de ayer creo que todavía está haciendo efecto. 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Necesito unas canaletas, ¿eh? machete de largo y también Cenefa. 2.50 por 2. Sí, 2 de 2.50. Está tomando nota el amigo Claudio Jakubowski. 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

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El amigo Juan, a full, ahí escuchándonos en el móvil, mientras espera a los pasajeros. Disfruta de unos mates y escucha el aire de integración. Y se anota para el sorteo. Juan 092 y Pau 977. Buen día, quiero participar en los sorteos, Beatriz. 225, buena jornada. Disfrutar el sol. Sí, la verdad que sí, espectacular. Nosotros, ¿hasta qué hora nos quedamos? Hasta la hora 13. ¿Te anotaste ya para los sorteos? Ya que todavía es gratis. Nombre y tres últimos números de DNI al 15-68-6020. Bueno, hasta las 13 estamos. Queda un montón de cosas para compartir. Van llegando muchísimos más mensajes que en un ratito los vamos a ir actualizando. Así que a no desengancharse, a no moverse, a subir al volumen. Dale, que hoy es sábado y el cuerpo lo sabe. Buena vibra, buena onda, pum para arriba. Y etcétera, etcétera, etcétera.

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0: Mueva, mueva. A las 11 de la mañana, 36 minutos, ¿eh? Estamos a una hora de cerrar la inscripción al sorteo. Nombre y tres últimos números de DNI al 03755-1568-6020. ¿Lo anotaste? ¿Lo agendaste? 1568-6020. Bueno, y a propósito, hay varios oyentes que se están inscribiendo, así que vamos a actualizar la lista de participantes. ¿Qué más tenemos? ¿Qué más? Bueno, mensajes de nuestros oyentes. A ver, tenemos audio por acá, audio por allá. A ver qué nos cuenta don Eugenio, don Carlos, el hombre que le dijo que no a, a Riquelme, porque nos cerraban los números ahí. Buenos días.
1: Don Guillaño. Johnny, muy buenos días. Johnny. Programa en línea. Entendido. Bueno, como siempre, firme, como ojo de vidrio, escuchando el hermoso programa tuyo. Así que te mando un abrazo, que termines bien el programa, que termines bien el sábado y que tengas un buen domingo. Un abrazo.
0: Saludos.
1: Quiero mandar un saludito a mi sobrino Mirko de Campo Viera, gran tornero, gran sobrino, gran persona, así que Mirquito de parte de Guiño y de tu tía Ani, un muy feliz cumpleaños.
0: Muy bien, perfecto, saludos ahí a la parentela. Bueno, ¿qué más tenemos por acá? Más mensajes de nuestros oyentes. 15 68 60 20. A ver, vamos, bajamos. ¿A dónde que nos quedamos? Hola Johnny, ¿cómo estás? Un tema de Pablo y su grupo, El amor de mi vida, para mí, que estoy cocinando mientras tomo unos mates. Soy Marisa Alberde, muy bien, saludos Marisa. Buena jornada. ¿Qué más? Hola Johnny, quiero participar. Martín 362, Graciela 057, Gregorio 056. Muy bien, saludos, buena jornada. Buen día Johnny. Karina 537, linda música, buena compañía. Bueno, saludos Karina, buena jornada, te anotamos también para los sorteos. Más participación. 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Más participación de nuestros oyentes. Quiero participar, Darío 920. Muy bien, saludos Darío. Punto frío, ¿eh? Punto frío. 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Muy bien, saludos ahí a todos los laburantes. Hay que ir viendo el tema del aire acondicionado y demás, porque claro, generalmente se necesita mantenimiento preventivo, porque después, si no realizas un mantenimiento preventivo, después cuando tenés que arreglar te va a salir 10 veces más caro, ¿no? Generalmente, en todo, ¿no? No solamente en lo que es aires acondicionados. Buenos días, Johnny, ¿cómo estás? Quisiera participar al sorteo. Miguel 624, fiel oyente de todos tus programas. Vamos, Miguel, todavía. Bien ahí a la madrugada, al mediodía, de lunes a viernes, los sábados también. Bueno, saludos, buena jornada. ¿Qué nos cuenta Norma, la gente del Portal de las Sierras? 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Buenas tardes, buenos días. Bueno, buenas tardes, ya estoy medio caudillo, medio perdido. Creo que ayer estuvimos en el cumpleaños de la esposa y del primo Sebastián de Linky, por eso, hasta tarde. Y eso que no estuvimos tomando nada, solamente agua fría nomás. ¿Sí? ¿Agua fría? No me creen. A ver, ¿qué más tenemos? Audios, a ver, ¿por qué no puedo escuchar este audio? A ver, ahora sí. Ok, perfecto.
2: Hola Johnny, buen día. Bendecido sábado. ¿Me anotás para los sorteos?
0: Perfecto.
2: Norma 556 okay. Y mi mamá Dora 656. Y un lindo tema para mis hermanos que están trabajando.
0: Bien ahí.
2: Acá en mi casa.
0: Guapo viejo.
2: Y te estamos escuchando.
0: Bien ahí.
2: Saludos.
0: Saludos.
3: Hola Johnny.
0: Hola, hola.
3: Buen día.
0: Don Mario, ¿cómo va todo?
3: Para el sorteo, 425.
0: Bueno, saludos Mario, buena jornada.
3: Bueno,
0: igualmente, saludos. Más participación de nuestros oyentes. Buenos días, bendiciones para todos en la radio. Yo ni quisiera participar en los sorteos. Juan 726 y Gladys 071. Muy bien, saludos. Bueno, ya que saludamos a la gente de Punto Frío, bueno, saludamos también a la gente de Kelmatec, electricidad y refrigeración. Mi amigo Matías Calm, Don Martín, que también la gente de la Asociación de Electricistas. Poiderivol, el apellido del amigo Martín. A ver, ¿qué más tenemos? Mensajes que también van llegando, a ver, al 458530, a ver que no lo tengo acá a mano. Alguien había escrito, ahí digo. Hay mensajes ahí, hay videos. Bueno, a veces pido disculpas porque nosotros para este programa, por ejemplo, utilizamos el 686020. Buen día, Johnny, quiero participar. Sanabria 461, perfecto, te anotamos. Hola, quiero participar. Camila 280, Margarita 938, muy bien, perfecto. Saludos, buena jornada. Bueno, y siguen llegando mensajes, siguen. Así que agradecemos a todos por la sintonía, por la preferencia. ¿Qué más tenemos por acá? Bueno, un ratito seguimos actualizando mensajes. 11 de la mañana, 43 minutos. A las 12:30 más o menos cerramos la inscripción al sorteo y damos a conocer. Ah, hoy creo que me voy un ratito antes, ahora que me acuerdo. Se me estaba olvidando, tengo un cumple hoy también, otra vez. Así que me voy a ir media hora antes, así que vamos a cerrar el sorteo 12:30 y ya hacemos el sorteo ahí, sin más preámbulos. Así que, ¿cuánto te queda? Bueno, 40 minutos más o menos, así que nombre y tres últimos números de DNI. No te olvides 15-68-60-20. En un ratito seguimos actualizando mensajes porque son muchísimos. Hay muchas más actividades para comentarte que se van a llevar a cabo, que se están llevando a cabo en nuestra zona centro de la provincia de Misiones y en toda la región.

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0: 12 de la mañana, 10 minutos en todo el país, transitando ya la última etapa de este espacio en línea, como cada sábado, 8 a 13. Y aquí estamos mateando con Yerba Mate de Cuñata Ípora. Aunque está como para destapar ya una. Digo, destapar una olla y ver qué comemos al mediodía, ¿no? Por ahora, mate. Bueno, lo que hay. Bueno, tenemos muchos mensajes de nuestros oyentes. Vamos a dejar de hablar, vamos a abocarnos a la lectura de mensajes de nuestros oyentes.
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0: Hola, participo de los sorteos. Francisco 843, Cecilia 300, Clarice 105, perfecto. Buenos días.
2: Hola, Johnny, Natalia, por los sorteos. Norma 267.
0: Muy bien, perfecto, Norma. A la bolsa. Buenos días, participo del sorteo. Mariano 588, muy bien. Otro punto frío, mirá vos. ¿Cuántos puntos fríos hay? Buenos saludos. Hola, buen día, Johnny. Me anotás para los sorteos. Mariano 773, buen finde para vos y los que me conocen. Saludos, Mariano. Saludos ahí a la familia. Hola, quiero participar al sorteo. Alejandro Zulepa 720. Saludos, Alejandro. Buena jornada. Buen finde. Hola, Johnny. Muy bueno el programa. Quiero participar en los sorteos. José 525. Muy bien, José. Hola, Johnny. Está muy bueno tu programa. Andrés 630. Raquel 471. Y Analía 811. Don Quintarita. Don Vice. Hola, Johnny, si está a tu alcance, ¿puedes decir al acero que hay un cable caído en Avenida de Rondo? Bueno, ya trasladamos al acero, a ver qué nos contestaron, voy a chequear primero.

Bueno, ¿dónde nos quedamos con la lectura de mensajes? Bueno, ya trasladamos el lo que es el comunicado, en realidad el comunicado no, la inquietud del oyente con respecto al cable caído por Avenida Berrondo. Bueno, ya trasladamos ahí a la gente de la Celo. A ver qué nos dice. Ya llegó la Celo a arreglar. Ah, mirá, mirá que son rápidos los muchachos, apenas. Ahí está, perfecto entonces, muy bien, perfecto. Saludos a los muchachos de la Celo, de diferentes sectores que laburan palo y palo. Hola, soy Elida 718. Muy bueno el programa, bendecido fin de semana. Muy bien, saludos. Hola, buenos días, quiero participar a los sorteos. Antonella 907, Fabián 761. Saludos Antonella, saludos Fabián. Buen fin de semana. Hoy regalamos entradas para el portal de los cierres, un combo de 4 entradas. Regalamos yerba mate, cuñata y corá, premios de Vía Habana, recargas o transferencias y además entradas para el cine teatro Vera.

0: Bueno, saludos a Pago. Siempre a disposición ahí, atendiendo las inquietudes de la Celo, de la parte de prensa. Bueno, ya listo, solucionado el problema, listo el pollo, listo, pare de sufrir. Bueno, el propósito de la Celo, bueno, reiteramos el comunicado, porque claro, hay un corte o posible corte para mañana. En realidad hay un corte que va a afectar a toda la provincia de Misiones. Y después, bueno, la Celo se abastece de otras líneas para subsanar. El comunicado de la Celo dice lo siguiente: la cooperativa comunica que, según lo informado por la empresa de energía de Misiones, este próximo domingo 23 de agosto, mañana, entre las 7 y las 14, la empresa LITSA, Líneas de Transición del Litoral S.A., operadora de los electroductos de alta tensión en el NEA, realiza tareas de mantenimiento del reconector de prueba e interruptores en la estación transformadora San Isidro. Es necesario un trabajo programado y esto impacta en toda la provincia de Misiones, por lo que se aportará generación alternativa, central hidroeléctrica Uruguay, centrales térmicas, intersección o interconexión con Paraguay y parques solares para cubrir la demanda. Aún así, es posible que se requiera de cortes rotativos, así que posiblemente tengamos cortes, pero rotativos. No es que el corte va a durar de las 7 de la mañana a las 2 de la tarde. Más participación de nuestros oyentes, 15-68-60-20.
1: Johnny, habla el genio obreño.
0: ¿Otra vez?
1: Ajá, sí, digo. 150 mi número, 650 me olvidé el número. Sí, quiero mandar un saludito a un alumno de fútbol, ahí de la escuelita fútbol de San Basilio, ahí en la Iglesia Inmaculada Concepción de la Virgen María, Ariel Trupp, así, un saludito al crack. Y bueno, lo voy a esperar el martes que viene, de 17 a 18 horas, así que Ariel, espero ahí para que sea firme. Un abrazo a vos y a tus papis.
0: Muy bien, perfecto. Clase de fútbol con el profe Guiño Bañuc. Una vez por semana, una hora no va por semana. No quiere laburar mucho. Pero son buenas las clases, así que vale por toda la semana.

Bueno, Franco Colapinto clasificó 14º en la cual de Países Bajos, el piloto argentino Alpine, que llegó a Países Bajos sin mejoras en su auto, buscará tener una buena largada para acercarse a los puntos. Gasly se ubicó en la posición número 11. La carrera será mañana domingo a las 10 de la mañana. Bueno, en la ubicación 14 parte Franco y Gasly, su compañero de equipo, en la ubicación 11. Más cerca de los puntos Gasly, ¿no? Sí, Gasly con mejoras en su monoplaza. Bueno, gente. Últimos minutos para inscribirse. Hoy me voy un rato antes, así que si me quieren descontar el sueldo, descuéntenme. Pero bueno, compromisos contraídos con anterioridad. Así que últimos minutos para inscribirse y un rato ya volvemos con el sorteo. Nombre y tres últimos números de DNI al 03755-1568-6020. La gente que nos ve en redes sociales, vía streaming, bueno, puede dejar allí donde nos está viendo el comentario. Y bueno, la gente que nos ve a través de PIN Misiones en los canales 10 y 45.4, lógicamente no puede dejar ahí su comentario, pero sí también lo puede hacer vía WhatsApp a la gente que nos ve a través de Centro TV Canal 8. 03755-1568-6020. Nombre y tres últimos números de DNI.

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0: Muy bien, la música que endulza los oídos, la música que alegra los corazones, ya transitando los últimos minutos de este espacio en línea. Hoy nos vamos un ratito antes, un ratito ya, actualizamos los últimos mensajes y vamos a conocer la lista de ganadores. Pero antes, saludamos a don Fabián Doleto, que ya está reunido con nosotros aquí en los estudios del aire de Integración para preparar su espacio Con Sabor al Litoral, que se emite, como es habitual, todos los sábados de 13 a 15. Buenas tardes, Fabián, ¿cómo te va?
1: Buenas tardes, Johnny, ¿cómo está tu audiencia? Qué buen ritmo, Johnny, te da ganas de bailar esos temas de Hugo y los Mágicos, de Pablo y su grupo. Linda mañana en Integración, por supuesto, por eso tenés tanta audiencia, ¿no?
0: Claro, sí, la música acá de todo un poco, hay cumbia, reggaetón, hay nacional, internacional, hay música de Pablo, de Cristian, de RP2000, de Jorge Ratoski, Lalo, una playlist bastante variadita.
1: Sí, sí, bueno, ya que lo nombró a don Lalo, le comento que mi amigo Leandro Benítez, allá de Iguazú, del Dorado, me envió esta semana el pase del long play, El Día Soñado, de don Lalo, que fue el primero que grabó, todos los temas a través de WhatsApp. Te lo voy a estar mandando a usted porque tiene hermosas canciones, hermosos chamamé, algunos sí, desconocidos de don Lalo, o algunos más nostalgiosos se acordará. Realmente maravilloso esto de poder disfrutar la voz de don Lalo, el dúo con Lorenzo Gamón cuando recién iniciaban, así que te da realmente una gran nostalgia escucharlo, y después le voy a pasar para que usted de vez en cuando lo vaya emitiendo ahí en Gente de Ley.
0: Por supuesto,
1: claro. Sin olvidarnos, Johnny, que hoy 22 de agosto, Día del Folclore.
0: Exactamente, ¿sí? Estuvimos recordando que, bueno, no solamente abarca música, ¿no? Recordemos que el folclore es... Es un mundo muy amplio.
1: Claro,
0: Del folclore, bueno, está la música folclórica, el chamamé, chacarera, porque sí, muchos dicen, a mí me gusta el folclore, o dicen, me gusta el chamamé, el folclore no me gusta, ¿viste?
1: Claro, como que hay una separación.
0: Como que el chamamé no es folclore, ¿no? El chamamé forma parte del folclore.
1: Claro, y también junto con la danza también, sí, porque cada ritmo tiene su danza. Sí, sí. El tango también, porque alguno también hace la división, dice el tango y el folclore, el chamamé y el folclore, como si fueran cosas diferentes, y no lo son, ¿no es cierto? Todo es parte de una sola cosa. Y bueno, hermoso día, Johnny, le decimos rápidamente.
0: Sí, radiante.
1: El sol desde el inicio y parece que vamos a tener buen tiempo, así que hermoso sábado.
0: Bueno, te dejamos preparar todo, Fabián. Sí. Ya se viene entonces en media hora Con Sabor al Litoral aquí por el aire de Integración, como es habitual, de 13 a 15.
1: Sí, señor, lo esperamos con lo mejor del chamamé, Con Sabor al Litoral, 13 horas. Gracias, Johnny.
0: O te, Fabián. ¿Qué más tenemos? Mensajes de nuestros oyentes antes del cierre. 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Buenas tardes, buen mediodía, don Eduardo.
2: Johnny,
0: ¿cómo te va?
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0: Qué bueno.
2: Querido Johnny, vos sabés que tenía los dientes amarillos, me fui al dentista y le dije, doctor, tengo los dientes amarillos. Me miró y me dijo, y bueno, corbata marrón. Pero yo ya era feo de chico. Vos sabés que cuando nací me metieron en una incubadora con vidrios polarizados. Mirá si sería feo. Mi mamá, en vez de darme el pecho, me daba la espalda. Ay, no, y encima me acariciaban con una rama de lo feo que era. Y ya cuando crecí, me acuerdo, Johnny, le dije a una chica, te quiero conocer. Me dice, vení a mi casa que no hay nadie. Y fui, y no había nadie. No había nadie. Vos sabés que mandé mi foto con una carta solos y solas y me la devolvieron con una nota que decía, no estamos tan solos. ¡Ay! Bueno, Johnny, les mando un saludo a todos

0: a toda la audiencia. No quería dejar de mandar unos chistecitos porque, como te digo siempre, lo más serio es, decilo vos, Johnny.
1: Es reír.
0: Exactamente, es reír. Y el humor es amor.
1: Un abrazo, Lucas, siempre con buen humor y un éxito. 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Walter, 813, se anota para... voy resumiendo los mensajes, anotame porfa, Alexander... Salomé, bueno, perro, gato, acá todos se anotan, así que ahora chequeamos los últimos mensajes y ya volvemos con la lista de ganadores.

Ya estamos transitando los últimos minutos de este espacio en línea. Nos estamos retirando, pero lógicamente antes del cierre vamos a dar a conocer la lista de ganadores. No crean que nos hemos olvidado. Bueno, ganadores de hoy correspondiente a este sábado 22 de agosto. Atención, estos son los ganadores. Para que lo tengas en cuenta, puedes grabar, viste que después si querés escuchar con tiempo. Si no, te lo pasamos después por privado, porque bueno, hoy como ya lo hemos comentado, nos vamos un ratito antes y un poco apurado con el repaso de los ganadores. Así que sin más preámbulos, entradas para el Cine Teatro Verá, es para la película argentina que se estrena en el Cine Teatro Verá, vale por dos, es una entrada para dos personas. Es una, pero vale por dos, así que la persona que se gana puede ir con su acompañante, si es que quiere. Si no quiere ir solo, puede ir solo, no hay ningún problema. Bueno, entradas para el Cine Teatro Verá, vale para dos personas, Juan 092. Premio Vía Habana para María 857, entradas para el Portal de las Sierras, un combo de cuatro entradas para el Portal de las Sierras, para Darío 920, Yerba Mate Cuñata Iporá, Rubén 578, Rubén 578, Yerba Mate Cuñata Iporá, y recarga para Marcos 321. De todas maneras, nosotros nos comunicamos habitualmente con los ganadores por privado para coordinar siempre la entrega de los premios. Así que si usted ha ganado en algún momento, bueno, se dará cuenta que nosotros generalmente les escribimos y de esta manera pueden coordinar y retirar el premio. Repito una vez más antes del cierre, entradas para el Cine Teatro Verá, Juan 092, Premio Vía Habana para María 857, combo de 4 entradas para el Portal de las Sierras, Darío 920, lleva mate para Rubén 578 y recarga para Marcos 321. Mañana un gran first card, no se olvide, allí cerquita del Portal de las Sierras, en Colonia Alberdi, límite con Gobernador Roca, el Portal de las Sierras, no, en el camping de Chapá de Colonia Alberdi, se lleva a cabo este gran first card de 9 de la mañana a 9 de la noche. A todos, muchas gracias por la sintonía, gracias por la preferencia. Con música llegamos, con música nos vamos, quédese, porque en un ratito, en 20 minutos, llega Fabián Doreto con su espacio Con Sabor al Litoral. Chau, chau, buen fin de portarse bien.

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0: Muy buenas tardes, queridos amigos del aire de integración. ¿Cómo están ustedes? Nosotros muy bien. A Dios gracias, aquí comenzando nuevamente nuestro habitual programa de la siesta de los días sábados con sabor al litoral. Programa de música regional, litoraleña, chamamecera, en este día especial, 22 de agosto, donde celebramos el Día Nacional del Folclore. Claro que sí, el chamamé es parte del folclore nacional, tiene un lugar muy importante dentro de la música característica de nuestro país. Así que vamos a estar celebrando el Día del Folclore, escuchando buena música y recordando nuestras tradiciones más argentinas. Quien les habla, Fabián Doreto, les da la bienvenida y espera que nos acompañen hasta las 15 horas aquí por el aire de integración. Estaremos con la buena música regional, pero también con todo lo que tiene que ver en la agenda cultural de nuestra ciudad, de la zona centro de la provincia de Misiones, los eventos. Bueno, mucha información que en forma breve le vamos a ir dando, porque siempre vamos matizando con la buena música regional, que es nuestro principal objetivo. En los controles técnicos, Gladys Alves. Buenas tardes, doña Gladys, ¿cómo está? Bienvenida.
1: Muy buenas tardes, muchas gracias, como siempre, un placer.
0: Muy bien, claro que sí. 13:07 minutos, acompañan con sabor al litoral, Municipalidad de Los Helechos, Floricultura Oberá, Municipalidad de Panambí, Dinco Supermercados, Municipalidad de Colonia Alberdi, Farmacia Eurosalud, Frutería y Verdulería Mora, Agencia Oficial de Quinielas y 320, Instituto Nercolini y Yerba Mate Rojo de Molinos La Misión. Estamos en los estudios del aire de integración. Usted nos sintoniza en el 101.1 de su dial, en la radio convencional, pero también puede escucharnos a través de internet, como lo hace mucha gente en todo el país y, por qué no, en el mundo, en www.elairedeintegracion, también a través del streaming del Facebook del aire de integración y en el canal 8 Centro TV, canal de YouTube. Distintas opciones tiene para estar junto a nosotros y compartir nuestro programa de música regional. Avanza el mes de agosto 22, ya del mes número 8 del año. Entramos en la última semana del mes de agosto y se va todo, ¿no? Se va la semana, se va el mes y se va yendo el año lentamente. Así que, bueno, siempre con mente positiva, seguir adelante. Nosotros queremos ser su mejor compañía en este sábado, donde el sol está pleno, por fin, ¿no? Después de tantos días nublados, con lluvia, húmedos. Bueno, hoy tenemos sol a pleno en toda la provincia de Misiones. El buen tiempo parece que va a acompañar por unos cuantos días esta semana. Así que linda oportunidad para pasar una buena jornada en todo lo que usted tenga programado, ¿no? Ya sea quedarse en casa, compartir con la familia, salir a pasear, hacer alguna actividad deportiva. Bueno, hágalo, está lindo el día, pero siempre con la radio ahí cerquita, escuchando la buena música regional que tenemos siempre preparado para usted y para toda la gente que nos escucha. Y hablamos de música, vamos a comenzar musicalmente nuestro programa para toda la gente chamamecera. Comienza en nuestro programa Carlitos Jiménez y su conjunto.

¿Qué le parece? Y este es solo el comienzo de nuestro programa, una muestra de la música que tenemos para hoy. Era Carlitos Jiménez y su conjunto, como dijo Don Cipriano. Luego el conjunto San Fernando, Necesito Olvidarte. Estamos desde el aire de Integración con Sabor al Litoral hasta las 15 horas. Como siempre, al comienzo de nuestro programa, las efemérides chamameceras del día de hoy, 22 de agosto. En 1903 nace en Goya, Corrientes, Mauricio Valenzuela, bandoneonista, autor y compositor. En 1926 nace en Colonia Santa María, Entre Ríos, Ramón Bernardés, bandoneonista y compositor. En 1981 fallece en San José, Entre Ríos, Valentín Alarcón, guitarrista. Y en el 2006 fallece en La Paz, Entre Ríos, Ramón Santich, acordeonista y compositor. Efemérides chamameceras que nos acerca cada sábado la Fundación Memoria del Chamamé. Pero en la semana también hubo efemérides o recordatorios importantes que tienen que ver con el chamamé. Ayer, 21 de agosto, se recordó en el 2007 el fallecimiento nada menos que de don Adelio Suárez, Bueno, el destacado conductor radial que por suerte tuvimos la oportunidad de conocerlo, ¿no? Este gran difusor del chamamé, de la música nuestra, de las tradiciones. Bueno, había nacido Adelio Suárez en Posadas el 2 de septiembre de 1940. Bueno, lo más destacado, en 1976 inició su labor de difusión a través del programa Expresión Regional por LT17, Radio Provincia, y posteriormente siguió con ese mismo programa ya por LT4, Radiodifusora Misiones, que estuvo al aire por un espacio de 30 años en radio y televisión, recordando otros programas como Rincón del Chamamé y también en televisión Litoral de Mi País. Así que un abrazo al cielo a este gran conductor chamamecero de ley, don Adelio Suárez, que todos recordamos, por supuesto. Una avalancha de cartas, solía decir don Adelio Suárez, y bueno, tenías un montón de otras frases que quedaron para el recuerdo, ¿no? Y tantos músicos y solistas que pasaron por su programa y que después justamente fueron consagrados. Así que un recuerdo grande a don Adelio Suárez. Bueno, también un grande de la música chamamecera que se fue un 20 de agosto de 2013 fue don Salvador Miqueri, este gran poeta y chamamecero correntino. Bueno, falleció el 20 de agosto de 2013. Había nacido también en Burucuyá, Corrientes, en el año 1926, y en honor a él, en la fecha de su fallecimiento, se conmemora en la provincia de Corrientes el Día del Poeta del Chamamé. Por supuesto, tuvo una amplia trayectoria don Salvador Miqueri. Bueno, integró agrupaciones históricas como el trío Pasionaria, el dúo Vera Lucero, donde usó ese seudónimo, ¿no?, de Argentino Lucero, y también el conjunto de Mario del Tránsito Cocomarola, siendo fundador del emblemático grupo Trébol de Haces, junto a Abelino Flores y Antonio Nis. Así que lo recordamos hoy también, por supuesto, a don Salvador Miqueri. Y seguimos con algunas efemérides que creo importante, ¿no? Ayer, 21 de agosto, fue el día de la catequista, o del catequista. Bueno, esta persona que tiene una labor tan especial dentro de la iglesia, ¿no? Bueno, es la fecha que se reconoce la dedicación de quienes acompañan a niños, jóvenes y adultos en el camino de la fe y la formación cristiana, transmitiendo valores como el amor, la solidaridad, el respeto y la esperanza. Ser catequista es sembrar la palabra de Dios en el corazón de los demás
y ser reflejo de su amor cada día, así que llegue desde aquí, desde nuestro programa, un abrazo grande y felicitaciones a los y las catequistas que tenemos en nuestro medio. Uno más, también ayer, 21 de agosto, Día Provincial del Olero. Este es la persona que se dedica a hacer el ladrillo, ¿no? Bueno, Día Nacional del Ladrillero Artesanal. Desde las épocas de los pioneros hasta nuestros días, los oleros transforman la tierra colorada en ladrillos y construyen con su trabajo la historia de Misiones. Bueno, un oficio que continúa. Las familias oleras que mantienen vivas las técnicas y saberes de generación en generación. Así que a los ladrilleros, bueno, un abrazo cordial, porque sí que necesitamos de ellos para hacer las viviendas y las construcciones, los muros. Y bueno, gente muy sacrificada, ¿no? Así que seguramente por ahí nos estarán escuchando. Así que para ellos el abrazo cordial, ya que ayer, 21 de agosto, fue el Día Provincial del Olero. Y para terminar por el momento con las efemérides y aprovechar justamente este momento del programa para difundir las fechas importantes, vemos la de hoy, ¿no? Cada 22 de agosto se celebra el Día Mundial del Folclore y el Día del Folclore Argentino. La fecha recuerda el mismo día, en 1846, donde el escritor inglés William Thoms usó por primera vez la palabra folclore, y coincide con el nacimiento de Juan Bautista Ambrosetti, el padre de la ciencia folclórica en Argentina. Bueno, también recordar que el 22 de agosto de 1960 se realizó el primer Congreso Internacional de Folclore en Buenos Aires. Así que por ese motivo se celebra hoy, 22 de agosto, el Día Nacional del Folclore Argentino. ...4585-30... el celular de la radio, para mensaje de texto, para WhatsApp, está disponible. ...4585-30... con todo gusto daremos a conocer su inquietud o su saludo que nos envía la radio a través de nuestro teléfono 458530. Bueno, vamos a volver a la música en nuestro programa. Un abrazo al amigo Cachuc. Me lo encontré hoy ahí cerca del barrio Krause. Bueno, un abrazo fuerte. Siempre escucha nuestro programa el amigo Cachuc. Se acordó de don Lalo, por supuesto, gran amigo. Así que para él y su familia, un abrazo cordial, chamamecero. Lo saludamos a Jorge Corrales también, que hace rato no lo vemos, pero siempre escucha nuestro programa. Para don Jorge Corrales, para don Willy Lescano también, un abrazo cordial. Y así vamos a ir saludando a los amigos, que son demasiados, son muchos. Por ahí nos olvidamos, así que nadie se enoje, ¿no? Pero para todos, sin excepción, es la música del programa de hoy. Ahora vuelve la buena música regional con el conjunto Espuelas de Plata.

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1: Muy bien, la buena música de nuestro programa era primeramente el conjunto Espuelas de Plata, Raíces de mi Tierra, luego los formoseñísimos Amor Ardiente. 13:29 minutos, gente que se comunica a nuestro teléfono 45 85 30. Bueno, el saludo que siempre viene de Buenos Aires, lo escuchamos.
2: Señor. También. Aquí un saludo ahí para mami Elsa, para Miguelina, para Roque, bueno, toda mi familia ahí de Copisa, y allá por Mosquera también, a Miriam, a Pablo, que siempre están ahí prendida la radio, allá por Ruta 6, Colonia Tacuara también, allá está mi hermana Graciela, su esposo Jorge, y bueno, toda su hermosa familia. Un bendecido sábado para todos, buen fin de semana, saludito por acá, todos bien, gracias a Dios, aprovechando el solcito, lavando un poco los trajes para salir a zapatear mañana. Vamos. Domingo, así que nada.
1: Qué bueno.
2: Saludos Fabián, y saludos a su papá, a su mamá y bueno, a toda su hermosa familia. Un abrazo.
1: Muy bien, muchísimas gracias, igualmente el saludo, el abrazo cordial a la gente chamamecera que siempre está en contacto con nosotros. Nosotros seguimos en Con Sabor al Litoral por el aire de integración.
3: De este lado también tenemos un mensaje, permiso.
1: Sí.
3: Hola Gladys y Fabián, quiero saludar a mi sobrino Horacio García, que está de cumpleaños hoy, dice, con un buen chamamé de su alcance, si puede ser de parte de su tía Marita y su abuelo Tito Franco. Dice, estamos Tito escuchando, Franco. Su programa está de 10.
1: Eso me gusta, bueno, un abrazo cordial para Horacio, entonces, que está de cumpleaños, Horacio García.
3: Horacio, ¿sí? García.
1: Bueno, y para toda esa gente, gracias por escucharnos y que pasen muy lindo este día. Muy bien, el programa de Misiones al Mercosur, hoy 22 de agosto, a las 19 horas, como siempre. Bueno, va a tener lugar en el Salón Parroquial de la localidad de 25 de Mayo. ¿Sí? En la localidad de 25 de Mayo estará el programa de Misiones al Mercosur. Van a actuar, entre otros, Bruno y su acordeón, Encantos Cervecero, Hugo Frisque, Río Azul y Grupo Musical Onda Nueva. La buena música que estará de manifiesto entonces en el programa de Misiones al Mercosur, como siempre a las 19 horas por Canal 12, hoy en la localidad de 25 de Mayo.

Bueno, nos escribió nuestro gran amigo, colega, docente, director, César Gómez. Claro que sí. Gracias, chamigo, por escuchar nuestro programa. Dice, buenas tardes, Fabián. Un buen chamamé, dice, y espero escuchar algún tema de Don Lalo. Bueno, vamos a complacer este pedido al gran amigo César Gómez, a quien le mando un abrazo cordial, a él, a su familia, por supuesto. Y ya que habla de Don Lalo y su música, bueno, esta semana tuve una gran alegría a través del amigo nuestro, músico de la zona norte de la provincia de Misiones, que hace poco estuvo aquí acompañándonos en los estudios del aire de integración, Leandro Samuel Benítez. Él, aparte de hacer buena música, también se dedica a bajar desde el long play, desde el vinilo, la música a otras plataformas. Y esta semana me envió todo el repertorio de lo que fue la primera grabación de Don Lalo Doreto, que se denominó El Día Soñado. Y bueno, realmente me trajo mucha nostalgia, porque yo era muy chiquito, ¿no? Y me acuerdo la alegría que tenía papá de haber recibido su primer disco, y nos hacía escuchar con el tocadisco a todo volumen, y después esas melodías quedan impregnadas en la mente, en los oídos, y por mucho tiempo uno no los escucha más, porque estaban en formato de vinilo. Ya casi los tocadiscos no existen, y ahora, gracias a este amigo Leandro Benítez, que quiero mandarle un abrazo cordial, lo tengo al alcance de la mano y puedo escuchar los temas de Don Lalo y escuchar las voces de Don Lalo en el dúo con Lorenzo Gamón, muy jovencitos los dos, y la gran calidad interpretativa de todo el conjunto de Lalo Doreto y los Trovadores del Litoral. Así que, a manera de muestra, vamos a escuchar un par de temas a cargo de Don Lalo, de aquel long play que hace tantos años ya grabara y que se denominaba como había dicho recién, El Día Soñado. De ahí vamos a elegir el tema que me gusta mucho, escrito justamente por Don Lalo, que se llama La Lluvia, Tu Amor y Mi Amor. A ver si lo escuchamos, a ver cómo sale este tema, y si podemos escuchar uno más, ¿no? Porque yo creo que los que le gusta los temas de Don Lalo van a estar contentos. A ver.

¿Qué le parece? Qué maravilla, ¿no? Las voces de don Lalo y don Lorenzo Gamón, en este tema escrito por don Lalo, La lluvia, tu amor y mi amor, realmente hermoso, ¿no? El recuerdo. Uno más, este se denomina Mi serenata junto a tu reja.

0: Muy bien. Dos temas de Don Lalo, de ese primer disco, El Día Soñado, recordando, bueno, cuando iban a grabar en aquel tiempo, hace muchísimos años, no grababa cualquiera, ¿no? Había que tener cierta calidad interpretativa, escribir los propios temas, un estilo propio. Y bueno, Don Lalo lo logró y realmente trae mucha nostalgia recordar estas grabaciones junto al dúo inmortal, ¿no? Junto a Lorenzo Gamona, cuya familia también le mandamos un saludo y un abrazo chamamecero. Espero que, bueno, ahora habrá estado contento Don César Gómez, porque dos temas le mandamos de Don Lalo y seguramente toda la audiencia se habrá quedado escuchando estos temas que sonaban tan bien en esos inicios de Don Lalo como músico popular. 13:40 minutos, seguimos por el aire de Integración. Datos del tiempo, ¿sí? Último registro, 15 grados 9 décimas, la sensación térmica de 16 grados, el cielo despejado, la humedad del 60%, vientos del suroeste a 11 kilómetros en la hora, por eso se siente fresquito, ¿no? Porque el viento es del sur, bueno, con 16 grados de temperatura actualmente en la zona centro de la provincia de Misiones.
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0: ¿Quiere saber los números de la quiniela? Bueno, le digo la quiniela y después sí volvemos a la música en nuestro programa. Agencia I320, la agencia de la suerte, no verá, le informa los primeros premios de los sorteos de la quiniela misionera. En la previa, hoy 22 de agosto, justamente, el primer premio 2.822, salió la fecha de hoy en la previa, primer premio 2.822, en la primera matutina 5.415, reiteramos, está informando Agencia I320, la agencia de la suerte, primer premio en el sorteo de la previa, tómbola misionera, 2.822, en la primera matutina 5.415. Vuelve la música para toda nuestra gente, el abrazo chamamecero en este sábado 22 de agosto, Día Nacional del Folclore, para todos la música de la Pilarcita y su conjunto.

La música en Con Sabor a Litoral era la pilarcita del chamamé, el gallo negro. Luego Emiliano López y su conjunto, Nadie nos separará. Emiliano López, que es del gusto del amigo Matías Franco, a quien le mandamos un saludo. Bueno, seguramente anda ya por Buenos Aires. Bueno, a Matías Franco, a los hermanos Franco, a toda la familia Franco le mandamos un saludo en este día sábado. Grandes chamameceros, cantores, músicos. Bueno, para ellos el abrazo cordial, igual que para todos los músicos de nuestra zona que hacen el buen chamamé, también el folclore en este día especial, ¿no? Día Nacional del Folclore, así que para aquellos que cultivan justamente las principales tradiciones de nuestro país, le mandamos un saludo especial en este día. Bueno, el amigo César Gómez le gustó de más la música, dice, bueno, calidad de música, amigo, dice, si puede ser, si encontrás glorias de nuestro pasado. Bueno, lindo tema musical, con un poema ahí, lo recordamos, vamos a ver si lo buscamos en el transcurso del programa. Para el amigo César Gómez, que a veces le gusta cantar también, lo hemos visto ahí en video en el Facebook, cantando el homenaje a San Martín, creo que era, bajo las carpas del campamento, por esos campos del Taragüí. Montando guardia con su guitarra, se oyó un soldado cantar así, heroico y bravo. Así cantaba César, ¿no? No yo, porque ya Gladys se está riendo. Bueno, es así cantaba el amigo César Gómez, y lo vimos, así que le felicitamos al amigo César, le mandamos por supuesto un abrazo a él y su familia.

Bueno, vamos a algunas informaciones que tenemos preparado para hoy. Allá por Campo Ramón se sigue celebrando el Día del Niño, ¿no? Porque estamos en el mes de la niñez, en el mes de las infancias. Y bueno, tanto en Campo Ramón como en distintos municipios se están haciendo actividades celebrando el Día del Niño. En este caso, hoy sábado 22 de agosto, estará este espectáculo para los niños en sección décima, en la escuela 553, justamente, de sección décima en Campo Ramón. Se va a celebrar el Día del Niño, así que está toda la comunidad invitada. Habrá sorteos, juegos, premios, sorpresas, chocolatada y bollos, y se los esperamos para celebrar juntos desde el municipio de Campo Ramón, fiestas del Día del Niño, hoy en sección décima, escuela 553. Bueno, ya estamos también a pocos días del inicio de la edición número 46 de la fiesta del inmigrante. Bueno, esta gran fiesta, la mayor que tiene la provincia de Misiones, fiesta nacional del inmigrante, que ya está en su edición número 46. Este año irá desde el día 3 hasta el 13 de septiembre en el Parque de las Naciones, como siempre. Bueno, el jueves 3 de septiembre va a ser el gran desfile inaugural, con esa jornada especial que toda la comunidad y toda la provincia y visitantes también disfrutan. Así que ya está previsto el jueves 3 de septiembre el desfile inaugural y comienzo de la Fiesta Nacional del Inmigrante. Seguramente a las 15 horas más o menos será la partida desde el centro cívico de todas las delegaciones, de cada casa típica. Bueno, tan pintoresco el gran desfile inaugural de la Fiesta Nacional del Inmigrante, que será el próximo 3 de septiembre. Y bueno, tenemos después todo el espectáculo y todos los números que se van a presentar, pero que lo vamos a ir contando despacito, ¿no? Porque es bastante numeroso en esta fiesta principal que tiene la ciudad de Oberá y la provincia de Misiones, por supuesto. Bueno, desde la Municipalidad de Los Helechos se celebró y se saluda especialmente al amigo José Luis Correa, que estuvo de cumpleaños. Todo el personal municipal lo saluda. Ahí lo vemos en una foto con el intendente municipal de Los Helechos y con los compañeros de trabajo también. Al amigo Jorge Luis Correa, que estuvo de cumpleaños, y todos desde el municipio de Los Helechos lo saludan. Y se recuerda desde la Municipalidad de Los Helechos que está atendiendo Medicina General la doctora Garcés, de lunes a viernes de 8 a 12 horas y por la tarde de 16 a 19:30. Las consultas y turnos se deben recabar en el edificio municipal, entonces, este servicio de Medicina General a cargo de la doctora Garcés.

Bueno, también se acerca la fiesta provincial del docente en Campo Grande, justamente fiesta provincial del docente que va a celebrar 40 años, 40 aniversario del Festival Provincial del Docente en este próximo mes de septiembre. Bueno, y ya están en búsqueda de la reina provincial del docente, por eso la convocatoria es abierta. Los requisitos: ser docente graduada de nivel inicial, primario, secundario, terciario o universitario y residir en la provincia de Misiones. Las chicas, las damas que se quieran postular para reina provincial del docente deben llamar al teléfono 3755-247047. Ya se empieza a palpitar una nueva edición muy especial, la edición número 40 del Festival Provincial del Docente. Vamos a volver a la música, ya falta solo 5 minutos para la hora 14, ya promediando nuestro programa. No quiero olvidarme que el sábado pasado, más o menos cuando estábamos haciendo el programa, se producía una noticia muy triste, ¿no? Porque fallecía el amigo, conocido por casi toda la comunidad, Gabriel Hein, este empleado, empleado del banco, Macro, muy conocido, ¿no? Muy atento, lo conocíamos hace muchísimos años, como mucha gente en la comunidad. Él es oriundo de Alvear, por supuesto, Gabriel Beto Hein, por supuesto lo vamos a recordar siempre a Gabriel, porque realmente era una excelente persona y muy buen trabajador, siempre atendía con una sonrisa, con su simpatía, bueno, así que toda la gente lo recordó con cariño. Bueno, estaba realizando una actividad deportiva y bueno, realmente se sintió mal y no lo pudieron volver y lamentablemente falleció este amigo Gabriel Hein. Y nosotros no queremos pasar por alto porque lo conocimos bien y está bien que se lo recuerde. Así que el recuerdo generoso a Gabriel Hein y para su familia, su esposa, sus hijos y demás familiares y seres queridos, el abrazo y las condolencias, y bueno, cristiana resignación para la partida de Gabriel Hein, que lo vamos a recordar siempre, por supuesto. Ahora sí vuelve la música a nuestro programa con los paisanos de Saladas.

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1: Muy bien, la buena música en nuestro programa. Primeramente, Los Paisanos de Saladas, Te Fuiste Sin Razón. Luego, Los Ángeles Románticos con Alan Maidana, Qué Lástima. Estamos en Con Sabor al Litoral, 14, un minuto en la provincia de Misiones. Bueno, a la amiga Juliana de José Cepaz en Buenos Aires, que hace un rato nos envió un audio, le gustó mucho las canciones, los temas de Don Lalo, dice, qué hermosos temas, dice, qué épocas, por Dios, dice, gracias Fabián. Don Lalo es único, dices, claro que sí, claro que es único, porque no hay otro, ¿no? No, claro que sí, lo entendemos, y gracias a Juliana y a toda la familia por recordarlo con cariño a Don Lalo. Bueno, seguimos con algunas informaciones. Reiteramos ya varias veces que hoy se celebra el Día Mundial del Folclore, y por ello, aquí en Oberá, se va a realizar en la Plaza San Martín un evento con la participación de artistas locales y emprendedores, con el objetivo de promover la cultura e identidad propia de nuestra región. Nos acompañarán en el evento el grupo folclórico Somos Capaces, del Centro de Día, grupo folclórico Raíces, del Kilómetro Cero, grupo de danzas El Mensú, grupo de danzas de la Escuela 185, Taller de Música Semilla para Nuevos Sueños, Luana Amarilla, Lucas Gauto, Dana Canteros, Por el Camino y Negrito Arias. El amigo Javier Negrito Arias entonces también. Los esperamos este sábado 22, dice, desde las 17 horas, ya tempranito, en la Plaza San Martín, traer silletas, dice, y a disfrutar de la Feria de Emprendedores y el arte de la danza y la música en familia. Bueno, va a estar lindo porque el tiempo ayuda, así que aquellas familias, amigos que quieran participar y celebrar el Día del Folclore, va a haber un extenso números de presentaciones artísticas, principalmente jóvenes. Lo escuchaba al amigo Alejandro Serri el otro día en la difusión de este evento, y contaba que justamente la mayoría de los que se van a presentar son valores jóvenes, exceptuando el amigo Negrito Arias. Ese ya no es tan joven, que no venga a mentir el amigo Javier Negrito Arias, porque ya tiene sus años, me parece, ¿no? Pero bueno, Negrito va a estar como broche de oro, ¿no? Todos los anteriores van a ser gente joven, así que si usted quiere disfrutar de este espectáculo ahí en la Plaza San Martín, ahora dentro de un rato nomás, a las 17 horas, debe llevar la silleta para estar más cómodo, llevar el mate seguramente, y acuérdese que va a haber Feria de Emprendedores. El amigo músico reconocido, Juan Pico Núñez, de los hermanos Núñez de Misiones, nos comenta que hoy la Orquesta Folclórica Municipal de Posadas, que cumple 30 años, hará un concierto aniversario. Será en el Paseo Cultural La Terminal de Avenida Uruguay y Avenida Mitre, en Posadas, por supuesto, a partir de las 19 horas. Así que le agradecemos al amigo Juan Pico Núñez, gran valor que tenemos en la provincia de Misiones, junto a Marcos Núñez, su hermano, ¿no? Los hermanos Núñez ya consagrados, bueno, en la Orquesta Folclórica Municipal, 30 aniversario, hoy 22 de agosto, 19 horas, en el Paseo Cultural La Terminal de Posadas. Y bueno, voy a comentar rápidamente, me encontré hace un par de días con el amigo Teo Acosta, claro que sí, el amigo Teo Acosta, presidente del grupo Amigos de lo Nuestro. Bueno, y ya me dijo que se está preparando para el 19 de septiembre, que es el Día Nacional del Chamamé. Y como siempre, allí en la plaza, donde hay varios bustos, Mario de Tránsito Cocomarola, Plaza Céntrica, en Oberá, se va a realizar un acto conmemorativo al Día Nacional del Chamamé, donde, bueno, va a haber varios grupos chamameceros que van a amenizar la tarde ahí en la plaza. Bueno, va a estar varios amigos, se va a otorgar algunos reconocimientos a chamameceros de gran trayectoria. Y me dijo que también bueno, se va a compartir chipas y mate cocido, bien criollo, está muy bien. Así que bueno, me ha convocado también, invitado para ese día. Así que todos vamos a colaborar para que ese día se haga un lindo recordatorio al Día Nacional del Chamamé, como corresponde, por supuesto. Así que desde ya se está invitando para el día 19 de septiembre. Después lo vamos a tener en una de nuestras ediciones al amigo Teo Acosta, que nos va a contar más en detalle, porque ahora está en un momento de organización, ¿no? Pero ya lo vamos a tener el amigo Teo Acosta contándonos los detalles de lo que va a ser el acto en conmemoración al Día Nacional del Chamamé el próximo 19 de septiembre aquí en nuestra ciudad de Oberá. Vamos a la música, aprovechando el tiempo que tenemos, 14.07 minutos para toda nuestra gente, el abrazo cordial, chamamecero. Ahora llega Agustín Acuña y su conjunto.

0: La música en nuestro programa, primeramente Agustín Acuña y su conjunto, Mi Cabo de Ciervo. Luego el conjunto de los Huepaché, Amor Interesado. 14 minutos en la provincia de Misiones, se está presentando Con Sabor al Litoral, Municipalidad de Los Helechos, Floricultura Oberá, Municipalidad 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La verdad que está lindo para un matecito, esta tarde, donde hay lindo sol, pero está fresquito, así que se presta para matear en familia, solo, en la casa, en la plaza, de paseo, pero siempre mateando con yerba mate rojo.
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0: bueno, otro amigo que se comunicó con nosotros en estos días es don Caroso Sueta, desde Posadas, siempre atento, el amigo Caroso. Bueno, para hacernos llegar la invitación y recordar que en el mes de octubre va a realizar el espectáculo denominado Ocareguá. Ocareguá, bueno, confluencia ritual, será el 10 de octubre en el Auditorio del Montoya a las 21 horas. Estará a Caroso Sueta, Nerina Bader y Luna de la Rosa. En este caso, el espectáculo tendrá tres segmentos en una misma confluencia. Primero, Plenilunio, un repertorio de música latinoamericana liderado por la voz de Luna de la Rosa. Luego, una segunda parte denominada En la Tierra Sin Mal, con la voz de Nerina Bader, nos llevará por mitos, duendes y leyendas de nuestra identidad cultural. Y finalmente, la tercera parte, Canciones de Autor, por Caroso Sueta, presentando una puesta en escena con sus propias creaciones y un lenguaje artístico profundamente ligado a nuestra tierra. Las tres propuestas se entrelazan en un espectáculo donde Luna, Nerina y Caroso interactúan permanentemente acompañados por músicos, bailarines y alumnos de instituciones educativas. Dice: no vengas solamente a mirar, vení a ser parte, una invitación a reconocernos, valorar nuestras raíces y animarnos a crear desde el lenguaje artístico propio. Recordamos, 10 de octubre, Auditorio del Montoya, a las 21 horas, Posadas, pero también nos decía el amigo Caroso Sueta que el mismo espectáculo lo va a traer a Oberá próximamente, así que estaremos esperando también esa oportunidad. En Campo Ramón ya se está preparando la cena show Noche del Docente, donde van a actuar importantes bandas, como siempre, ya como es tradicional en Campo Ramón este agasajo a los docentes. Será el sábado 17 de octubre a las 21 horas en el Polideportivo de Campo Ramón. Van a actuar Cristian y la Ruta, Andy Gaona y Los Ángeles de la Cachaca y la banda San Marino desde Brasil. Ya están a la venta las tarjetas. El valor de la entrada es de 35 mil pesos para esta cena show Noche del Docente en Campo Ramón, sábado 17 de octubre a las 21 horas.

Bueno, desde el municipio de Panambí se estaba informando que se hizo el lanzamiento en ese municipio de la Fiesta Nacional del Inmigrante. Una delegación de la fiesta, encabezado por la presidenta de la Federación de Colectividades, con las reinas también de cada colectividad, visitaron el centro turístico del Cerro Embororé, donde fueron recibidos por el intendente de la localidad, don Rosendo Fuchs, y autoridades municipales. Por ello hace llegar el gran agradecimiento desde la Municipalidad de Panambí a la delegación que fue a presentar una nueva edición de la Fiesta Nacional del Inmigrante, la edición 46, que va a iniciar muy pronto, el próximo 3 de septiembre, y estuvieron allí en Panambí disfrutando también los paisajes de ese municipio. Bueno, y aquí en Oberá también, respecto a la Fiesta de los Inmigrantes, ya se abrió la convocatoria al concurso de ornamentación alusiva a las tradiciones de los ancestros inmigrantes. La Dirección de Turismo, Recreación y Cultura de Oberá, junto a la Federación de Colectividades, invita a los vecinos, comercios e instituciones a participar del concurso de ornamentación alusiva a las tradiciones de nuestros ancestros inmigrantes en el marco de la edición número 46 de la Fiesta Nacional del Inmigrante 2026. La propuesta busca que viviendas, vidrieras, comercios e instituciones se sumen a la celebración mediante ornamentaciones inspiradas en los inmigrantes. Volvemos a la música en nuestro programa, ya 14:20 minutos en la provincia de Misiones. Ahora llegan los Matuá Mercedeños.

De la nueva luna, ¿no? Bueno, el amor de mi vida. Luego los nuevos vecinos, después de una noche de farra. 14:27 minutos, 28 minutos ya. Nos queda solamente media hora de programa en Con Sabor al Litoral, pero la vamos a aprovechar al máximo. Bueno, hoy está de cumpleaños el padre Armando Vera, padre muy conocido, amigo nuestro y de toda la comunidad, por supuesto. No está cumpliendo sus funciones aquí en Oberá ahora, pero sí estuvo por mucho tiempo y siempre viene a visitar la comunidad católica de Oberá. Muy conocido el padre Armando Vera, y hoy está de cumpleaños. Hay un comunicado especial, dice: en este día tan especial queremos agradecerle por su entrega, su ejemplo, su fe y su amor incondicional a Dios y a cada uno de nosotros. Dice que el Señor lo bendiga hoy y siempre, y María Santísima lo acompañe en cada paso de su camino. Le deseamos un saludo cordial y muchas felicidades, su parroquia y comunidad. Con cariño al padre Armando Vera, que está de cumpleaños hoy. Por supuesto, nos unimos a este saludo, como lo hace toda la comunidad de la ciudad de Oberá y de toda la zona donde desarrolla sus actividades el padre Armando. Otro que estuvo de cumpleaños esta semana fue el doctor Juan González, intendente de la municipalidad de Alberdi. Bueno, también para él, la comunidad y su equipo de trabajo le desean muchas felicidades y bendiciones en un nuevo cumpleaños del doctor Juan González, que estuvo festejando su cumpleaños esta semana. Nosotros, por supuesto, también le mandamos un abrazo y deseo de felicidades al doctor Juan González, a toda su familia también, a su equipo de trabajo municipal. Y tenemos justamente informaciones provenientes de Colonia Alberdi. Bueno, una de ellas dice: instrucción vial. Cada miércoles se lleva a cabo una jornada de charlas de instrucción vial en el Polideportivo Municipal en horario matutino y la segunda en horario vespertino. Estas charlas se realizan con todos aquellos que deben renovar u obtener por primera vez su licencia de conducir en Colonia Alberdi. Respecto al arreglo de caminos, el Parque Vial continúa realizando tareas de arreglo integral de caminos, esto es despeje, cuneteo, desagües, entoscados, en zonas críticas. Se realizó además limpieza de alcantarillas con colocación de nuevos tubos en caminos terciarios desde el descanso de la Ruta 6 hacia la familia de Olivio Daluz Espinosa, límite con Arroyo Chapá y municipio de Santo Pipo. Y finalmente, desde Colonia Alberdi se informa que entregaron subsidios a los alumnos de quinto año del BOP 18. El intendente Juan González hizo entrega efectiva del subsidio destinado a los alumnos de quinto año del BOP 18 de esa localidad. Cabe recordar que la entrega simbólica del subsidio se había realizado en el marco de la finalización de la fiesta provincial de los ranchos, y en esa oportunidad se concretó el aporte. Bueno, por otra parte, en Jardín América será sede de la edición número 56 de la fiesta provincial infanto-juvenil del folclore. Tradicional evento cultural se desarrollará los días 6 y 7 de noviembre en el Salón Ucraniano de esa localidad. Este fin de semana comenzará la preselección de los jóvenes talentos de la danza y la música en la Escuela de Comercio número 2 de Jardín América. Bueno, este evento principal ya cuenta con un cronograma establecido y se desarrollará los días viernes 6 y sábado 7 de noviembre en las instalaciones del Salón Ucraniano de esa localidad. La primera jornada artística comenzará a las 18 horas, mientras que el segundo día las actividades comenzarán por la mañana. Estamos hablando entonces
de la edición 56

de la Fiesta Provincial Infanto-Juvenil de Folclore el 6 y 7 de noviembre en el Salón Ucraniano de Jardín América. Vamos a volver a la música, enseguida nomás. Un saludo a doña Graciela, a doña Chela, que estará escuchando el programa, con Sofía y Lourdes, un beso cariñoso por supuesto, a don Lalo, a doña María, allá por el barrio Punta Alta, un saludo a doña Elisa Leiva y familia, bueno, en el barrio Vera 4, a doña Isabel Leiva, a don Oscar, a Santiago, a Matías también, un abrazo cordial, un saludo en este lindo sábado de agosto, bueno, para toda la gente, para don Ricardo Troche, lo saludamos, Hugo Cuatirca, bueno, mucha gente que sabemos está escuchando el programa, por ahí no tiene la posibilidad de escribirnos, pero sabemos que siempre nos acompañan porque en la semana hablamos con mucha gente y así nos lo comunica, nos lo comenta, a nosotros nos llena de alegría, por supuesto, porque sabemos de la gran audiencia que tenemos aquí por el aire de Integración. Y para toda esa gente linda, vuelve la música a nuestro programa, ahora con el conjunto Ñandeyara.

La música de nuestro programa era el conjunto Ñan de Yara, Agárrenlo y no lo suelten. Luego Mario Sandoval y su conjunto, Un amor en resistencia. 14:39 minutos, seguimos con algunas informaciones, eventos que tienen lugar en la provincia de Misiones. Dentro de poco nomás, en Comandante Andresito, una nueva edición de la Fiesta Provincial del Agricultor. Comandante Andresito, del 4 al 6 de septiembre. Con una gran cartelera artística, el viernes 4 de septiembre actuarán Inti Sullana, Los Alazanes, Parceros del Fandango y Baitaca. Bueno, esto es internacional. Sábado 5 actuará North Music, Elección de Reina, Evana Sanz y el grupo Festeré. Luego el domingo 6 habrá a la mañana desfile de maquinaria, también homenaje al agricultor. Luego a las 14 matiné bailable y a las 15 remate ganadero. Todo esto en el programa de 2026 de la Fiesta Provincial del Agricultor, que se realiza del 4 al 6 de septiembre en la localidad de Comandante Andresito. Y acá más cerca, en Leandro N. Alén, ya se está ultimando los detalles para festejar el 50 aniversario de la Fiesta Provincial de la Cerveza, que se va a desarrollar del 2 al 4 de octubre próximo. Desde la organización dieron a conocer que habrá actividades, novedades para el público en general y para que pueda disfrutar de la fiesta. La Fiesta Provincial de la Cerveza tendrá una edición destacada, ya que se va a celebrar el 50 aniversario de la trayectoria del festival. Habrá homenajes a su historia y una mirada puesta en el futuro. En esta línea, entre las novedades, estarán los regresos de los grupos históricos como Los Diablos y Los Cuatro Haces. ¿Qué le parece? Bueno, Los Cuatro Haces más o menos siempre siguen con Rulo Grabovieski, pero que vuelvan Los Diablos realmente es una novedad, un grupo muy conocido, pero hace muchos años, ¿no?, que hemos disfrutado de los grandes bailes con Los Diablos de Alén, y bueno, ahora vuelve, así que habrá que ver cuál es la conformación y la música, pero seguramente recordando esos grandes éxitos de Los Diablos de Alén y también Los Cuatro Haces, en lo que va a ser una nueva edición, edición especial número 50 de la Fiesta Provincial de la Cerveza en Leandro N. Alén, entre los días 2 al 4 de octubre de 2026. Vamos a volver a la música para aprovechar al máximo los minutos que nos quedan en nuestro programa Con Sabor al Litoral, saludando a todos los amigos que sabemos que disfrutan del buen chamamé. Ahora llegan los de Cabral.

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1: Muy bien, la música de nuestro programa era Los de Cabral, Para un gran hombre. Luego Los Grandes del Chamamé y este clásico, Siete Higueras. Al 458530, doña Agripina nos manda un audio, vamos a escucharla. Bueno, doña Agripina quiere escuchar una polca, dice, ¿eh? Bueno, ahí a doña Agripina del Yazá. Bueno, le mandamos a ella y a su familia un saludo cordial, por supuesto, ¿eh? Y bueno, vamos con algunas informaciones más, ya tenemos pocos minutos. Bueno, va a estar vigente dentro de pocos días la edición 41 de la Maratón del Inmigrante, ¿sí? Se va a realizar el domingo 6 de septiembre y los interesados tienen tiempo de inscribirse hasta el día 3 de septiembre de 2026 para participar de la Maratón del Inmigrante, ya tradicional, ¿no? 41 ediciones de la maratón. Bueno, la largada será a las 8:30 horas desde la Facultad de Ingeniería y la llegada será en el Parque de las Naciones. Para participar hay que inscribirse, por supuesto. Organiza la Facultad de Ingeniería y Federación de Colectividades y colabora el Municipio de Oberá, Gendarmería Nacional, Policía de Misiones y la carrera de Profesorado de Educación Física del Instituto Carlos Linneo. Bueno, muchos son los participantes de la Maratón del Inmigrante. Y le recordamos que va a ser el domingo 6 de septiembre a partir de, bueno, la hora todavía no está previsto, pero sí en la largada, sí a las 8:30 horas, a la mañana temprano, desde la Facultad de Ingeniería. Le comento los datos del tiempo y cómo va a seguir justamente el tiempo en los próximos días. Tenemos una temperatura de 18 grados actualmente con el cielo despejado. La humedad sigue bajando, 50%, vientos del este a 5 kilómetros en la hora. Para esta noche el cielo va a continuar despejado. Para mañana domingo 23 de agosto va a estar fresquito, la mínima de 9 y la máxima de 20 con el cielo despejado. Ya por la tarde-noche, parcialmente nublado. Y el lunes 24, la mínima de 10 y máxima de 24, con el cielo nublado durante el día y también por la noche. Vamos a la música, después de la misma ya volvemos para la despedida de nuestro programa. Ahora llega el conjunto San Fernando.

0: Muy bien. Muy bien, la música que escuchábamos en Con Sabor a Litoral era primeramente el conjunto San Fernando, Como Anillo al Dedo. Luego Marito Ramírez y su conjunto, Alpargata Tuya. Bueno, el que estaba bailando con la Alpargata Tuya era justamente don Ramón Moncho Viana, Vianita. Bueno, dice, hola Fabián, abrazo grande, saludo para tus viejitos, dice el amigo Moncho Viana. Bueno, un abrazo para vos, querido Moncho Viana, gracias por escucharnos, que sigas muy bien. Y nosotros ya nos estamos despidiendo, sin antes este aviso que nos dejó Javier Negrito Arias. Dice, se viene una nueva noche de peña, nos volvemos a encontrar en la peña del Negrito Arias para compartir una noche de folclore, música y amigos. Esta vez con un invitado especial, Tato Lagable. Será el día 10 de septiembre a las 21 horas en el Salón del Comercio Terapia, ubicado en San Martín 1055 de Oberá, una noche para cantar, disfrutar y mantener viva nuestra música, dice Javier Negrito Arias, con esta noche de peña el día próximo 10 de septiembre a las 21 horas. Muy bien, nos estamos yendo. Gracias Gladys Alves en los controles técnicos.
1: Como siempre, un gusto poder acompañarlos y disfrutar de la buena música.
0: Muy bien, muchas gracias Gladys. Quien les habla, Fabián Doretto, les agradece la sintonía y el acompañamiento y los invito a que estemos juntos nuevamente el próximo fin de semana, si Dios así lo permite. Hasta el sábado. Chau, chau.

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0: vamos a seguir adelante en esta hermosa tarde. Les decimos hola, hola, hola, hola, hola. ¿Cómo están? ¿Cómo estamos hoy? ¿Cómo están pasando este maravilloso sábado 22 de agosto del año 2026? Hace rato que no hacíamos la reflexión en Facebook. Hoy la vamos a hacer, ¿sí? Es muy especial lo que vamos a compartir, como siempre, ¿no? Es muy especial porque viene acompañada de la palabra de Dios, porque viene acompañada de algo hermoso. Y hoy, por supuesto, les quiero contar algo maravilloso que he vivido durante toda la semana. Así que ojalá, ojalá se porte el internet, ¿no? Y podamos hacer bien el vivo en Facebook. De todos modos, estamos saliendo en Facebook a través de la página del aire de integración. Pero la idea de hacer el vivo directamente es para que quede grabado, ¿no? Y después lo podamos ver y pueda ver si salió bien, si no salió bien.
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0: Y poder compartirlo con los amigos que no pueden estar viéndolo en este momento.
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0: Y que junto a Yerba Mate Rojo de Molinos La Misión. Iniciamos nuestro programa del día de hoy pidiéndoles disculpas por la ausencia de toda la semana, pero si hay algo que nosotros tenemos que hacer y que nos hace bien es dedicarnos a nosotros personalmente, algo que yo creo que no lo había hecho todavía, ¿no? Así. Tantos tiempo, tantos días. Yo les decía la semana pasada, el sábado pasado, que me iba a ir al taller del maestro, ¿no? A hacer una refacción completa, espiritualmente hablando. Para las otras refacciones, por ahí está Marty con las uñas, está Liliana Moraes para el cabello. Natalia que hace la depilación, Delia que hace los masajes, ¿no? Pero por más que nosotros busquemos y busquemos y busquemos con qué llenar algunos espacios, con qué poder mirarnos al espejo y realmente sonreír frente al espejo, que es lo más difícil. Sonreír frente al espejo es lo más difícil. Nosotros podemos sonreír en una reunión, podemos sonreír en casa, con nuestros hijos, con los vecinos, con los amigos. Aquí, haciendo el programa, podemos reír, sonreír, reírnos a carcajadas, pero sale de acá en ese ratito, ¿no? Cuando nosotros nos paramos frente al espejo y podemos sonreír frente al espejo, esa es la sonrisa real y la más difícil, porque no sale así nomás. Nos miramos al espejo y decimos, ¡ay, no! ¿Y ahora qué hago? ¿Esto tiene que salir a la calle? ¿Esto tiene que sonreír a los demás? Es fácil sonreír a los demás, pero es difícil sonreírnos a nosotros mismos, sincerarnos con nosotros mismos, sanarnos. Somos vasos de barro en las manos de nuestro Padre Celestial, que todos los días nos está moldeando, ¿no? Nosotros, sin darnos cuenta, a veces nos escapamos, nos escondemos, pero cuando nosotros reaccionamos y decimos, sí, yo quiero que Él sea quien moldee mi vida, mi carácter, mis pensamientos.
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0: Qué lindo, Johnny, que estés ahí. Dice, hola Gladys, ¿cómo estás? Tanto tiempo, bendiciones, bendiciones para vos también, Johnny. Y saludos, obviamente, un abrazo de parte del Señor. El saludo a Enrique, sí, y a María Rosa, que siempre están en sintonía también. Y antes de las reflexiones vamos a enviar los saludos que ya están llegando, ¿no? Norma Beatriz envió un audio que no lo voy a poder escuchar ahora, pero después lo voy a escuchar de todos modos. Le mando un abrazo fuerte. Ahí firme, siempre en sintonía. ¿Cómo estamos, Sebastián? ¿Todo bien? Dice Gladys, ¿cómo estás? Te estoy escuchando. Quisiera un temita espectacular, dice, de los Forasteros y otro de los Chaques. Así, un besote gigante, escuchando. Muchas bendiciones, bendiciones para vos también, Sebastián. Y vamos a escuchar toda la música que quieran escuchar en esta tarde, como siempre, Carmen Sanders está ahí. A veces todo lo que nos falta es darnos cuenta de que ya tenemos mucho. ¿Sabes cuándo te das cuenta? Cuando decís, bueno, yo ahora voy a hablar con mi Padre Celestial y le voy a pedir lo que más me hace falta. Y vos te das cuenta que lo tenés todo. Que te falta dinero, sí. ¿A quién no? Por ahí no está llena la heladera y la alacena. Pero hay. A mí me pasó. Estaba así en esos días depre, ¿no? Donde decía, ay, todo está mal, todo está feo, todo me falta. Y no quería cocinar. Pero no quería cocinar porque no tenía fuerzas, pero yo pensé que no tenía para cocinar. Cuando hablé con el Señor, le planteé lo que yo estaba sintiendo y voy a ver qué había. Realmente yo tenía todo para cocinar, lo que no tenía era ganas. Y eso es lo más feo, lo más triste, cuando nos falta fuerzas. Hola linda, dice, ¿cómo estás? Espero estés bien como yo. Te mando un fuerte abrazo de oso, un enorme saludo a toda la gran audiencia del programa. Atentamente, Carmen Sanders, un abrazo fuerte para vos también. La mejor decisión que podemos tomar cada día es poner nuestra vida en manos de Dios. Yo lo hago siempre, lo hago todos los días, pero a veces lo hacemos porque estamos orando y porque decimos, bueno, Señor, hoy te dejo a ti. Y seguimos luchando nosotros nomás, sin dejarle a Él que obre en nuestras vidas. Así que, a dejarlo, que sea Él. Obviamente, no solo Él, nosotros tenemos que hacer nuestra parte, pero siempre recibiendo su guía. ¿Cómo estamos, Adelina? ¿Todo bien? Buenas tardes, bendecido sábado. Lindo poder escucharla. Y nos dice Adelina, y lindo saber que estás ahí, Adelina. Hola Margarita, hola Gladys, lindo sábado, quiero un tema, dice, de Julio de Rosa, creo que así se llama. Saludos, sos mi compañía mientras limpio la casa. Hoy está lindo, ¿no? Para limpiar. Yo hoy no pude aprovechar el día para nada en mi casa. Eso sí, estamos trabajando desde las 6 de la mañana, un programón con Maurito a la mañana y, por supuesto, ahora nuestro conectándonos de la tarde. Pero bueno, a partir de ahora se terminan los saludos por un ratito. Hola Santi, ¿cómo estás? Gracias por estar ahí. Y vamos a reflexionar, ¿les parece?

Hoy quiero contarles qué fue de mi vida esta semana. Fue una hermosa semana. Salimos de acá el día martes al mediodía. ¿Nos fuimos a dónde? Ahí nomás, a Encarnación, Paraguay. Asunción, no, Encarnación se va a hacer compras. Nosotros fuimos a Asunción, ¿sí? A un lugar maravilloso. Fuimos a la casa de Dios. No porque Él no tenga su casa por acá, pero fuimos a un lugar donde su presencia es lo único que nosotros vivimos en esos días. La comunión con Él, la charla con Él, los pedidos a Él, vaya si habían pedidos también. Y todo el agradecimiento por poder estar ahí, por ser parte de su reino. Fuimos a un lugar donde yo estoy segura de que vas a escuchar todo lo que tengo para contarte y vas a querer estar ahí. Y donde quizás estuvimos, o alguien estuvo, pero poco se entendió de lo que es estar ahí, en el taller del maestro. Y cómo salís otra persona. Todo arreglado, toda tu vida solucionada en 3 días. Porque sabés que tenés el tiempo de mirarte a vos mismo a través de los ojos de papá, a través de los ojos de nuestro Padre Celestial. En Jeremías capítulo 18, versículo 3 y 4 dice: y descendí a casa del alfarero, y he aquí que él trabajaba sobre la rueda, y la vasija de barro que él hacía se echó a perder en su mano, y volvió y la hizo otra vasija, según le pareció mejor hacerla. Cuando nosotros nos rompemos, cuando nosotros nos entristecemos, cuando nosotros no sabemos y no queremos, no sabemos qué hacer y no queremos hacer nada, porque estamos rotos, Él nos hace nuevos. En serio, no te estoy bromeando, te estoy contando algo de verdad. Él nos hace nuevos y venimos totalmente, totalmente otra persona. Con un nuevo nombre, les puedo decir. Con el alma aliviada, recuperada, sanada, encontrada, porque ahí nos encontramos nosotros mismos. Y estar en el taller a veces duele. Uf, eso es lo que más nos duele, porque nosotros ahí despertamos de ese sueño que creamos nosotros mismos, esa barrera que por ahí decimos, no, yo puedo con esto, yo puedo con aquello, yo puedo sola, yo no necesito a nadie. Quizás no necesitemos, no sé, a otra persona, por no decir exclusivamente algo, ¿no? Pero nosotros necesitamos a Dios. Y cuando nosotros tenemos a Dios, vamos encontrando en el camino a las personas que Él nos pone en el camino para que nosotros podamos resurgir y para que podamos surgir, ¿sí? El barro no entiende por qué lo golpean, por qué lo aprietan, por qué le dan vueltas. Nosotros somos ese barro. Cuando Dios nos está formando, no siempre se siente bonito.
para nada. A veces se siente como presión, como soledad, como que tenemos que esperar mucho. Es decir, ¿por qué? ¿Por qué a mí me pasa todo? ¿Por qué a mí otra vez? En algo no lo escuchamos, algo no entendimos y lo tenemos y nos tiene que volver a moldear. A veces decimos y a veces nos dicen, porque muchas veces he escuchado, algo hiciste y Dios te está castigando. Y no, papá no castiga, papá corrige, papá ayuda. Y no es un castigo, es un proceso. En el taller no se desecha lo que se rompe, se arregla. Dice que la vasija se echó a perder en su mano, pero seguía en su mano. Él no nos larga porque nosotros tropezamos y caemos, porque nosotros nos equivocamos y porque otra vez volvemos a cometer quizá el mismo pecado una y otra vez. El mismo error, la misma desobediencia. Pero él no dice, no, con este no se puede hacer nada más. Vamos a dejarle que se arregle solo, no. Papá no nos deja solo. No nos va a dejar jamás arreglarnos solos. Se va a quedar viéndonos, cuidando de que no pase a mayores, como cuando nuestros niños comienzan a caminar, ¿sí? Que lo largamos, pero estamos atentos ahí para que no se caigan, y si se caen, que no se lastimen tanto. Realmente, si vos te sentís hoy roto, quebrado, con errores, los tenemos todos y los vamos a tener una y otra vez. El hecho de que yo haya ido al taller del maestro esta semana no significa que vine perfecta y que a partir de ahora ni un error, ni una decepción más. No, nosotros seguimos en la vida del ser humano, pero de la mano de Dios. Nunca vas a estar fuera de sus manos. Seguimos estando justo donde Él puede volver a hacernos, a moldearnos. Él hizo la vasija según le pareció mejor. Y Dios no te está haciendo copia de nadie. Nosotros no tenemos por qué parecernos a nadie, ni a mamá ni a papá. No, porque está bien seguir buenos ejemplos. Está bien decir, bueno, mi mamá se portó muy bien, era una muy buena persona y yo quiero seguir sus pasos. Pero no ser como nosotros, tenemos que ser nosotros mismos. Siempre siguiendo buenos ejemplos, pero nosotros mismos. Y tampoco quiero que mis hijos, por ejemplo, digan, no, yo tengo que ser como mamá, o tengo que ser como fulano. Yo tengo que ser yo. Vos tenés que ser vos y no seguir el hilo de nadie, solamente los buenos pasos y los buenos ejemplos, pero siempre siendo uno mismo. Un abrazo, Patricia, ¿cómo estás? Un abrazo a Norma, que está por allí también, a la otra Norma también. Patricia desde Buenos Aires, un abrazote. Y amigos de siempre, ¿no? Que nos conocen, que saben todos los tropiezos, todas las caídas, todos los errores y los mismos errores otra vez, pero nos ven de pie. Y ¿sabes qué? Vamos a seguir de pie porque no estamos solos.
Dios está haciéndonos a nosotros, nosotros mismos. No nos está haciendo una copia de alguien. Así que no debemos compararnos con nada y con nadie. Porque ¿saben qué? Él tiene un diseño único para cada uno de nosotros. A su tiempo, a su forma. Y cuando nosotros decimos, ay no, otra vez caí, bueno, otra vez te vas a levantar, porque no era el tiempo de quedarte arriba todavía. Así que no vayamos a pedirle al Señor que nos saque del taller o que jamás tengamos que volver a ese taller, para nada. Vamos a pedirle al Señor que siempre tenga abiertas las puertas de su taller. No vamos a decir yo no quiero volver a caer, porque vamos a caer. Ojalá no, pero si caemos sabemos que nos vamos a levantar otra vez. Vamos a decirle todos los días, Maestro, aquí estoy, sigue trabajando en mí. Porque lo que hoy parece barro mojado, mañana va a ser una vasija de honra. Yo los invito a siempre darle gracias. Porque aunque no entendamos el proceso, seguimos en sus manos. Porque Él nos vuelve a hacer, nos vuelve a formar. Quita lo que sobra, lo que duele, lo que dolió. Y nos pone siempre en el mejor lugar. Así que cuando te das cuenta que Él te puso en un lugar, quédate y seguí dejando que te moldee un poquito más. Así que nuestro comienzo del día de hoy, también quiero saludar, ¿sí?, a todas esas mujeres, a todo el grupo, porque había un par de varones allí, un par de varones del Señor que fueron también al taller, porque ellos también necesitan. A veces tienen menos tiempo, ¿no? Es bastante complicado alejarse una semana de casa o del trabajo. Muchísimas mujeres, a todas las hermanas con las que compartimos, a toda la sociedad de socorro completa, ¿sí?, de Oberá, de Posadas, de Corrientes, de Asunción, todas unidas en un mismo son, en un mismo espíritu, todas buscando la misma paz y encontrando la misma paz. Fue algo maravilloso, algo hermoso, algo único y que sí, se puede vivir otra vez. Y si querés vivir lo mismo, acá estoy, para que me digas yo quiero

conocí a Norma, mi amiga, allá por el barrio, por Villa Stemberg, que también nos estaba viendo, la vi acá por Facebook, que estaba viéndonos, y bueno, ojalá pueda quedar esto grabado, ¿no? Que esa es la idea. Quiero mandar un saludo muy especial a Mónica, ¿sí? A Reina Isabel, a Ángela, y me tenía que anotar todos los nombres, pero les pido mil disculpas, fue bastante difícil, ¿no? Coincidir con todas en el mismo momento para poder escribir los nombres, así que realmente fue una semana maravillosa. Llegamos al casi las 2 de la mañana de anoche, de hoy sería, ¿no? Y pero nuevas personas, regeneradas, rectificadas, nada más hermoso. Así que este es nuestro saludo del día de hoy y un tema musical interpretado por Marcos Witt, El Alfarero se llama, y cerramos nuestro espacio de Yerba Mate Rojo de Molinos La Misión.

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2: Muy bien, así pasaba nuestro primer bloque en el día de hoy, extenso, ¿no? Lindo, creo, espero que les haya gustado nuestro bloque inicial junto a Yerba Mate Rojo de Molinos, La Misión. Y ahora saludamos a nuestro staff publicitario completo.
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2: Antes de que me olvide, sí, por ahí, si alguno de ustedes sabe algo, yo necesito saber a qué hora hay colectivos a 2 de mayo mañana domingo, ¿eh? Y porque sí o sí tengo que ir a 2 de mayo, o sea, quedamos en eso, ¿no? Mañana se celebra, se hace una fiestita, una fiesta del Día del Niño, ¿sí? Lo hace Sandra en Biblioteca San Marcos. Y bueno, desde hace ya unos cuantos meses está hecho el compromiso de colaborar con ellos, de participar. Así que necesito viajar mañana domingo a 2 de mayo. Ya no me puedo ir hoy porque ya pasé toda la semana fuera y
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2: Me va a decir, mirá, nena, si no te intereso, bueno.
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2: El saludo, sí, al amigo Claudio. Claudio nos escucha desde San Ignacio Misiones, ¿eh? Así que un saludo muy especial a Claudio por allá, por San Ignacio.

0: Muy bien, muy bien. A ver, vamos a leer nuevamente los mensajes. Antes voy preparando un temita de Roberto Carlos, sí. Espero que le guste mucho el tema que elegí para iniciar el tema La Montaña de Roberto Carlos. 85 años está cumpliendo Doña Pocha el día de hoy, y está festejando ahí este Pablo. Pablo, yo quiero un pedazo de esa torta, una porción, un pedacito, una porción chiquita por lo menos.
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0: No sé a qué hora voy a volver a mi casa hoy, porque hoy baila mi nieta en la Plaza San Martín. Hoy es el Día Nacional del Folclore, ya después le voy a estar contando también. Así que voy a volver un poquito tarde, pero si vos me decís, yo paso a buscar, no hay problema. Bueno, Doña Pocha, un abrazo fuerte, un abrazo fuerte con todas las más grandes bendiciones de Dios nuestro Señor para su vida, así como la mantiene hasta ahora, ¿sí? Con ganas de vivir, que eso es lo que nos hace ver a nosotros, y realmente la felicito, la admiro. Me dice Pablo, le estamos festejando el cumpleaños y en vez de escuchar música te quiere escuchar a vos. Fiel, fiel. Gracias, Doña Pocha, y muy, pero muy feliz cumpleaños de mi parte y de parte de toda su familia también, por supuesto. Así que vamos a tratar de escuchar mucha música, aunque si se habrán dado cuenta, viene con muchas ganas de hablar, ¿no? Bueno, tengo más mensajes que van llegando. Así que voy a leer otra vez los mensajes del comienzo porque no los leí completos, ¿sí? Salvo el de Carmen Sanders, que le mando un abrazo fuerte, y que Carmen también saluda a toda la gran audiencia de su parte. Y bueno, una de las frases que nos envía es esta que me gustó mucho. A veces todo lo que nos falta es darnos cuenta de que ya tenemos mucho.
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0: Beatriz está haciendo limpieza, está aprovechando el sábado con solcito y escuchando el programa, por supuesto.
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0: Adelina nos escucha desde Alberdi, un abrazo, muchísimas gracias. Sebastián, hoy no va el fútbol, ¿no? Fue el sábado pasado. Bueno, después vamos a estar escuchando entonces a los forasteros, a los chaques, así que atenti que va a haber mucha música, mucha, mucha música, ¿Cómo estamos, Margarita? Dice, hola, hola, Gladys, lindo sábado, quiero un tema de Julio de Rosa Peligrosa, creo que así se llama, nos dice. Bueno, si no se llama así, lo vamos a escuchar igual. Saludos, sos mi compañía mientras limpio la casa. Hoy todos están limpiando. Yo llegué muy feliz anoche, ¿sí? Porque abrí la puerta y la casa estaba así, como, ¿viste? Como decís, bueno, me gustaría encontrar así mi casa cuando llego, así la encontré. En orden total, así que gracias a Leandro y a Narea, que se quedaron a cuidar a los bebés ahí, a los michis y a los guau guau, a los gatos y a los perritos, y la casa también la cuidaron muy bien, así que agradecida. ¿Cómo estamos, Nora? Dice, hola hermosa, qué lindo es volver a escucharte, está súper el programa, podrías pasar un tema de Daniela Romo o algo de Diango. Que tengas un excelente fin de semana, muchas bendiciones para vos también, Nora, bendiciones. Por aquí, el saludo a Juan, que nos dice, hola, ¿todo bien? Qué placer escucharte, saludos a todos. Pasa el tema de Hugo y los Mágicos, es Virgen tu Corazón, o de Bronco, Mi Peor Enemigo, gracias. Bueno, y la frase, en este día tan maravilloso como tu existencia, tu forma bonita de hablar, tu forma bonita de sentir, tu forma bonita de hacer que este día sea maravilloso para ti. Porque eres única, valiente y luz donde quiera que vayas. Que hoy la vida te sonría tanto como tú la iluminas. ¡Wow! ¡Qué lindo! Gracias, Juan.
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0: Muchas bendiciones, muy buenas tardes, diva absoluta, dice don Moncho Viana, sí. Muchas bendiciones, bendiciones para usted también, ya le vamos a estar contando todo lo que tiene para ofrecer. Qué hermosos autos, están hermosos, hermosos.
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0: Gracias, mi corazón, gracias ahí a Norma, atenta Norma, ahí tenés los horarios, me dice. Muchísimas gracias, un besote.
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0: Y la gira sigue, la gira sigue. Mañana vamos a compartir con los niños, sí, toda esa paz que yo me traje, todas esas bendiciones que yo me traje de ese lugar maravilloso, todo lo que encontré, todo lo que aprendí, lo voy a plasmar en sonrisas y en abrazos mañana. Así que feliz de poder estar en 2 de mayo allá con mi amiga Sandra. Creo que estamos, a ver, con los mensajes, Claudio, el saludo a Claudio que nos está escribiendo y nos está escuchando también desde San Ignacio.
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0: Buenas tardes, querida, dice, te felicito por el programa, muy linda. En sintonía, entonces, Claudio, allá por San Ignacio, nos vamos a la música. Espero que a Doña Pocha le guste La Montaña de Roberto Carlos, sí, porque hoy es su cumpleaños y quiero que disfrute de toda la tarde con música.

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0: últimos. ¿Cómo?
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Daniela Romo, sí, a pedido de Nora, que nos decía que algo de Daniela Romo. Ahí escuchábamos todo, todo. Hoy estamos así re pila pila, ¿eh? Y bueno, vamos a probar de hacer un ratito, por lo menos un live, se dice. ¿En TikTok? Ustedes saben que no... Creo que lo hice una vez nomás, ¿no? Estaba... Betty, si mal no recuerdo. Seguramente se va a conectar y me va a corregir el nombre. Que me daba una manito, ¿eh? Así que si pasan algunos comentarios y no los veo, me van a disculpar. Porque la primera vez siempre es más difícil, ¿no? 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
0: Bueno, saludamos a quienes están uniendo a nuestro vivo en Facebook, ¿sí? Robert se ha unido. Franchus, Sandra,
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0: Loli, y seguramente que hay más por ahí, pero
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0: vamos a ver qué nos dice Lito. Hola Lito, ¿cómo está Lito? ¿Todo bien?
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0: Ah, Lito me mandó un tema para escuchar y dice: hola, buenas tardes, doña Gladys, bendiciones para usted, tanto tiempo, sí, Lito, hace rato ya.
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Vamos a la música, vamos a escuchar música, ¿les parece? Juan, allá por Campo Grande, Juan quiere escuchar a Bronco, yo también quiero escuchar a Bronco. Luis también se sumó recién, así que gracias por sumarse. Me van contando si quieren contar algo, ¿sí? Entonces podemos interactuar también, creo, ¿no? ¿Se puede hacer eso? Yo soy nueva, ¿sí? Creo que es la primera vez que hago así el vivo del programa y vamos a probar un ratito, vamos a ver qué onda. Bronco, ¿se viene? ¿Lo escuchamos? El gigante de América, mi peor.

Los forasteros, sí, para Sebastián, que nos pedía algo de los forasteros. Enseguida se vienen los Chaques, también se va a venir Juan Gabriel. Y también podés pedir tu tema. ¿Qué tema querés escuchar? ¿A quién querés dedicar? ¿Hay alguien de cumpleaños el día de hoy? Bueno, todo eso al 3755-779872. WhatsApp al 3755-779872. Primera vez por aquí, dice TikTok, te va fluido el director. No sé qué se hace. Si alguien sabe qué se hace ahora cuando te dice eso, me va ayudando, ¿no? La idea es que podamos escuchar música un rato, que puedan conocer el programa si no lo escucharon. Estamos por el aire de integración, estamos en streaming, estamos en vivo en Facebook también por la página del aire de integración, por la mía también, por supuesto. Y bueno, y vamos probando, aprovechando las redes sociales, ¿no? Porque para eso están, para que nosotros todos podamos conocernos y dar a conocer lo que hacemos, ¿no? En este caso, un programa de radio que va todos los sábados de 15 a 18. Se llama Conectándonos. Estamos también lunes, miércoles y viernes de 15 a 16, pero es un espacio cortito, ¿no? A modo de saludo, más que nada. Escuchamos tres temas musicales y saludamos a nuestro staff publicitario y termina el programa. Pero los sábados sí, ¿eh? 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

0: 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El saludo especial a Tota del Barrio Norte, que se comunicaba al 40 07 17 y bueno, dice que siempre está en sintonía, como así también Gladys, como Norma. Y bueno, es difícil nombrar a todos quienes sí o sí están escuchando siempre, Pero Tota decía, todos los sábados estoy en sintonía, solo que no llamo, ¿sí? Porque están ahí del otro lado. A veces no nos hacen saber que están ahí, pero siempre están. 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
0: Saludos a Del Valle Tur.

0: a Rosa, sí, que se ha unido. A todos quienes están allí del otro lado a través del TikTok, gracias,
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0: 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Muy bien, a ver un poquitito qué nos dicen por aquí. El saludo. Hola Carmen, ¿cómo estás? Hola Gladys, ¿cómo estás? Yo en sintonía, dice. Muy lindo todos los temas, pero quiero un tema que, ¿sabes? Dice, de los dinos. Un fuerte abrazo, dice Carmen. Un abrazo fuerte para vos, Carmen Arrúa. Vamos a escuchar a los dinos, por supuesto. Por acá, el saludo a don Ramón, sí, y a Nelly, que nos envían un audio. A ver qué nos dice.
2: Hola, buenas tardes. Le estoy escuchando nuevamente. Soy Ramón Roja y Nelly, acá estamos en familia. Estoy con ganas de una chipa amasada, que mis hijos.
0: ¡Qué rico!
2: Están todos en pareja y les gusta la chipa amasada que.
0: ¿A quién no?
2: Antes yo hacía, entonces ahora lo voy a. Vamos a disfrutar en familia con una rica chipa amasada. Saludos. Con cualquier tema musical que salude.
0: Saludos a
2: don. La molestia, estamos hablando.
0: No es molestia, por supuesto que feliz de recibir su mensaje. El saludo a don Ramón, el saludo a Nelly, a toda la familia que está ahí por disfrutar de unas chipas amasadas. ¡Qué rico! Hablando de chipas amasadas, el

0: 19 es el día del chamamé y el grupo Amigo de lo Nuestro vamos a estar con la bendición de Dios en la plaza, en la plazoleta del chamamé, con chipa amasada y mate cocido. Obviamente don Teo Acosta se está encargando de todo y ya vamos a estar charlando con él también más adelante para que nos cuente qué se viene para este día del chamamé este año, que es el 19 de septiembre, un día después de mi cumpleaños. Y a ver. Tengo más mensajes por acá. Una frase que envía Lito que dice: no se trata de quién es bueno en tu presencia, sino de quién es leal a tus espaldas. La lealtad es uno de los valores más escasos del mundo. La verdad que sí, realmente. Para conocer a alguien tenemos que saber qué es lo que dice después que nos fuimos, ¿no? A veces tenemos miedo de irnos, no, nos queremos quedar hasta lo último de la reunión porque sabemos que después el que se va primero...
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0: El saludo a Angelina que se sumó.
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0: A Eduardo que se sumó. A Mónica Palacios,

Vamos a ir a la música otra vez, ¿sí? A ver qué se viene, qué se viene. Se vienen los Chaques para Sebastián, que nos había pedido. Noemí te invita. A ver, vamos a decirle que sí para ver de qué se trata. No, no pude. Bueno, no importa. Después voy a tener que hacer un vivo en casa, porque acá no puedo tocar mucho el teléfono, para poder inspeccionar un poco más, ¿no? Se vienen los Chaques, el tema se llama Contigo, espero que le guste.

0: Nunca pude dejar de amarte por los dinos. Ahí para Carmen, sí, para Carmen Arrúa, que es uno de los temas que más le gusta también. Gracias por estar allí en sintonía. 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
0: ¿Cómo están, amigos allí de TikTok? ¿Están disfrutando del programa? Esto es Conectándonos, aquí por el aire de Integración 101.1. También salimos en Facebook, estamos por streaming, por Canal 8 Centro TV, Centro TV Digital y el aire de Integración. Y en TikTok. Quiero contarte que hoy se va a vivir la fiesta, porque es el Día Nacional del Folclore, y se va a vivir una tarde a todo folclore, ¿eh? Y realmente vos no te lo podés perder, porque va a haber en la Plaza San Martín una peña con danza, con música. Va a bailar mi nieta, va a bailar Sofía con la escuela de danza de la escuela 185, y bueno, ahí estaré, así que por ahí me escapo un ratito antes todavía.
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0: ¿Cómo estamos, Pablo? ¿Todo bien? Buenas tardes, dice. Hermoso sábado. ¿Será que puede ser alguna cachaca linda? Dale, vamos a escuchar una cachaca linda. Otro Pablo por acá, hola, dice, tantos recuerdos trae los vinos, sí, así es. Ahí al Pablo, al colega.
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0: Lo escuché a todo volumen, me dice Carmen, el tema excelente, ¿eh? Excelente. Entonces me parece, es tan lindo, ¿no? Cuando podemos disfrutar de la música que a nosotros nos gusta a un volumen, altito.
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0: ¿Por qué así? Realmente nuestro corazón, ¿cómo queda nuestro corazón cuando escuchamos la música que nos gusta?
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Les quiero contar una cosa más que tiene que ver con la Cooperativa Eléctrica Limitada de Oberá para mañana. Hay un trabajo programado para mañana, domingo 23 de agosto, de 7 a 14, ¿sí? Es para mantenimiento a cargo de la empresa Litza en la estación transformadora de San Isidro. La empresa Litza, líneas de transmisión del litoral, sociedad anónima, operadora de los electroductos de alta tensión en el NEA, va a realizar tareas de mantenimiento de reactor y prueba de interruptores en la estación transformadora San Isidro de 500 y 132 watts. Es necesario este trabajo, el necesario trabajo programado impacta a toda la provincia, por lo que se va a aportar generación alternativa con la central hidroeléctrica de Uruguay, centrales térmicas, interconexión con Paraguay y parques solares para cubrir la demanda, pero aún así es posible que se requiera de cortes rotativos. En los casos en que sean necesarios estos cortes, la empresa Energía de Misiones procurará que no sea de larga duración y va a utilizar ese margen de tiempo para otros mantenimientos en la red de distribución. Así que vamos a esperar a ver qué pasa mañana. No se suspende por lluvia, son mantenimientos que hay que hacerse. Y quería contarles para que estemos todos preparados, ¿no? A ver un poquitito. Acá me dice Margarita que ahora empieza en la Plaza San Martín a las 17, dice la información que comienza, ¿eh? Así que nosotros vamos a volver a la música, ¿les parece? Y voy a tener que cortar lo que es el vivo porque necesito escuchar unos audios ahí que llegaron a WhatsApp. Así que vamos a tener que cortar el TikTok. Fue un gusto compartir con ustedes, así que vamos a seguir intentándolo los sábados y disfrutar de la compañía, de la buena compañía. Lito me sugería este tema, vamos a ver qué dice.

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6: Vamos a hablar.

0: cuando la charla es buena, realmente pasa rápido. Miren, son las 5 de la tarde, 22 minutos.
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0: Y cuando estamos con la persona amada, cuando estamos con los amigos, la hora pasa volando y no nos alcanza el tiempo de hablar todo, de ponernos al día. Porque es así, cuando nosotros nos sentimos bien, realmente el tiempo es corto, ¿no? El tiempo se hace largo cuando estamos enfermos, parece que no pasa nunca la hora, cuando estamos solos, ¿sí? Mirás la hora y son las 3, y mirás la hora dentro de 5 horas y son las 3 y 5, pasaron 5 minutos, no 5 horas, pero cuando estamos en buena compañía, cuando estamos charlando, cuando estamos realmente disfrutando con cariño, con amor, el tiempo vuela. Y como el tiempo vuela, yo les quiero recordar
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0: Las actividades para esta tarde, sí, porque hay mucha actividad. Y no quiero perderme nada, no quiero dejar de contarles nada, porque realmente es necesario, ¿no? Es necesario saberlo. Por ejemplo, en el centro de la ciudad, en la Plaza San Martín ya están reunidos, ya hay gente y están esperando a que la actividad comience, ¿sí? Hoy es el día del folclore y por ende hay danza, hay música en la Plaza San Martín que están ya. Sofía, por ejemplo, está ahí preparada, está esperando para su ensayo, para que después puedan bailar, puedan deleitarse. Además va a haber música, música en vivo. Y también en el gimnasio del Colegio Mariano, bueno, allí también, ¿sí? Había actividad de danza el día de hoy. Y realmente algo muy muy lindo, ¿no? Para poder disfrutar, para poder pasarla muy bien y festejar este día, así como debe ser, ¿no? Con música, con danza. Y bueno, la idea es contarle, estoy buscando, acá está. Hoy celebra el folclore, en el Día Mundial del Folclore, 22 de agosto, desde las 17, o sea que ahora ya están reunidos, o sea, ya están llegando, ¿no? Una peña cultural con música y danza folclórica, con feria de emprendedores, con artistas locales, en la Plaza San Martín de nuestra ciudad. No te lo pierdas, ¿eh? Trae tu silleta, trae tu mate y vení a disfrutar de la música, del canto, de la danza.
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0: Muy lindos temas, pasás, querida, dice. Me pasás el tema La Guitarra Llora de Los Temerarios, dice Claudio. Dale, Claudio, vamos a escuchar enseguida a Los Temerarios. Vamos a escuchar también a Lalo y Los Descalzos. Pablo quiere escuchar una cachaca, así que ahí vamos a escuchar a Lalo y Los Descalzos.
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0: El saludo a Nelly está, ya empezó a pedir algo mi estómago, porque don Ramón ahí envió la foto de las chipas y Nelly me mandó un mensaje pidiéndome un tema porque está full haciendo chipas amasadas. ¡Qué rico! Y con este fresquito así, un mate, sí, con yuyito. Yo me traje de Paraguay un preparadito ahí de boldo y menta. Ay, encontrás cada cosa cuando salís a comprar, no importa si es acá, si es allá.
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0: Pero lo que sé es que algo traje. fuimos a hacer viaje de compra, fuimos a hacer un reconforte espiritual, ¿no? Pero de todos modos,
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Seguimos adelante con más música, ¿sí? ¿Te parece? ¿Qué escuchamos? Vamos a escuchar a Lalo y los Descalzos. Pablo me pedía una cachaca. Claudio también quiere escuchar a los Temerarios, pero tenemos primero a Lalo y los Descalzos, después tenemos a Jorge Ratosky, después vamos a tener a los Temerarios. 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Nosotros hacemos Conectándonos aquí en el aire de Integración todos los lunes, miércoles, viernes y sábado. Sobre todo el sábado, ¿sí? Que tenemos 3 horas para compartir juntos. Realmente no te lo podés perder y no te lo pierdas porque hay música.

Y antes de ir al otro tema musical, quiero mandar un saludo muy especial a una persona que conocí esta semana en ese lugar tan especial, en ese taller que estábamos todas ahí juntas charlando. Y cuando conoces personas que decís, wow, existen personas con luz, existen personas que te hablan y sentís que te hablan de corazón. Bueno, una de esas personas es Mónica. Y realmente agradezco a Dios por todo lo que me da siempre. Agradezco a Dios por el poder despertarme un día más. Agradezco a Dios por el poder estar aquí con ustedes un día más, que ustedes saben muy bien que son una parte muy importante de mi vida. Que realmente, realmente el poder estar de este lado del dial, el poder saber que ustedes están esperando que nosotros arranquemos nuestro Conectándonos, hace que yo me levante con las pilas cargadas todos los días y que tenga ganas de volver a levantarme y de volver a seguir luchando. Me conocen y saben por todas las que pasamos juntos, ¿no? Bueno, alguien que comenzó a saber y a formar parte de mi vida es Mónica. Una persona que realmente mirás y decís, wow, gracias Señor por ponerla en mi camino, gracias Señor por llevarme a ese lugar y haberla conocido. Así que a Mónica le mando un abrazo fuerte y en el nombre de Jesús lo pedimos a Él, le pedimos a nuestro Padre Celestial que alivie esa incomodidad que está sintiendo. Y va a ser así. Va a ser así porque vas a ver, Mónica, que te vas a sentir muy bien y muy fuerte, porque el Señor es bueno, Dios es bueno todo el tiempo Dios es bueno y va a poner su mano en ese lugar donde estás necesitando y te vas a sentir mucho mejor. Además estás mimada no solamente por el Padre Celestial y estás muy cuidada. Te quiero mucho, te amo en Cristo, como lo digo siempre, y ruego a Cristo que pronto podamos vernos nuevamente. Y seguimos con música, ¿les parece? Para Nelly, que está, dale, hace chipas. Está haciendo chipas amasadas, Nelly, ahí. Y qué ricas que se ven, qué ricas que se ven.

Pero que siga la música, ¿no? Seguimos con más música. 47 son los minutos que pasaron de las 5 de la tarde. Un tema más y vengo a despedirme.

Refugio de amor, no voy a volver a llorar. Y todavía nos queda un temita, ¿sí? Para compartir. Así que quiero cerrar el programa del día de hoy con un fin de semana de bronco, ¿eh? Yo sé que les gusta mucho, a mí también me gusta muchísimo. Y quiero cerrar con una pequeña reflexión también. Pero primero vamos a despedir a nuestro staff publicitario. 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

De esta manera estamos llegando al final de un programa más de esta hermosa conexión que tenemos nosotros todos los sábados y también, por supuesto, lunes, miércoles y viernes, siempre y cuando no llueva. Estamos aquí para compartir una hora juntos con un buen tema musical, con algo de reflexión también, por supuesto, y con nuestros consejos comerciales, ¿eh? Así que nos vamos con el tema, como les decía, un fin de semana de bronco.

0: Y vale la pena, ¿no? Justamente tenía preparada una reflexión para que compartamos. Y bueno, y la saqué, así que se me fue. Pero de todos modos, vamos a compartir algo, ¿sí? Obviamente que vamos a compartir algo.
1: Vale la pena intentar, porque nunca es muy tarde para volver.
0: Nunca es muy tarde para decir palabras lindas. Nunca es muy tarde para tocar el corazón, ¿no? O para tocarnos el corazón.
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Y cuando pienso en mi vida, cuando nosotros nos ponemos a pensar en lo que vivimos, puede que nos suceda a todos, ¿no? Estremecernos al comprobar que vez tras vez le damos muy poco valor al paso del tiempo. Claro, porque siempre, desde la juventud, tenemos la impresión de que todavía hay mucho por delante. ¿Cuántas veces hemos dicho, uy, queda mucho todavía? Pero a veces suceden cosas que nos hacen pensar y ver las cosas de manera diferente. En algún momento, sí, nos cruzamos, ¿no?, con compañeros de la escuela, de la niñez, con quienes hemos compartido cosas, juegos, estudios, y de repente se va con el Señor. Nosotros nos enteramos inmediatamente, vienen todos los recuerdos a nuestra mente. Y nos ponemos a pensar, ¿por qué no lo disfrutamos más? ¿Por qué cuando un amigo se va, cuando un ser amado se va, algo se pierde en el alma? Y se suman diversas circunstancias que nos llevan a reflexionar sobre la vida y evaluar seriamente cómo estamos utilizando el principal recurso no renovable que disponemos y que es el tiempo. ¿Para qué estamos acá? ¿Qué hacemos con los días y con el tiempo que tenemos, que nos son asignados? Entonces, prestemos atención. Para comprender el valor de un año, tenemos que hablar con un alumno que fracasó en sus exámenes finales. Para comprender el valor de un mes, hablemos con la madre de un bebé prematuro. Para comprender el valor de una semana, hablemos con el redactor de un semanario. Para comprender el valor de un día, hablemos con el obrero que debe alimentar a su familia. Para comprender el valor de un día y después el valor de una hora, hablemos con una pareja de novios que ansían verse. Para comprender el valor de un minuto, hablemos con una persona que perdió el tren, el colectivo. Para comprender el valor de un segundo, hablemos con quien sobrevivió a un accidente. Para comprender el valor de una milésima de segundo, hablemos con quien no pudo ganar la medalla de oro en las Olimpiadas. Tengamos cuidado de cómo nos portemos. Vivamos como la gente que piensa lo que hace y no como tontos. Aprovechemos cada oportunidad que tengamos de hacer el bien, porque estamos viviendo tiempos muy malos. No seamos tontos, sino que tratemos de averiguar qué es lo que Dios quiere que hagamos. Lo dice en Efesios 5, del 15 al 17. Lo dice así: tengan cuidado de cómo se comportan. Vivan como la gente que piensa lo que hace y no como tontos. Aprovechen cada oportunidad que tengan de hacer el bien, porque estamos viviendo tiempos muy malos. No sean tontos, sino que traten de averiguar qué es lo que Dios quiere que hagan. Disfrutemos de cada minuto, de cada segundo con el ser querido, también con nosotros mismos. Disfrutemos de pensar,
de leer, de conocernos, disfrutemos de servir a Dios y de servir al prójimo. No hay nada más hermoso que ser amado, y no hay nada más hermoso que poder retribuir ese amor con sinceridad, con bendición. Digamos todos los días, cuando decimos buenos días, no nos cuesta nada compartir la bendición que recibimos de Dios con un Dios te bendiga. ¿Les parece? Yo les mando un abrazo. Un abrazo de parte de Dios. Un abrazo que siento en el corazón que Él quiere darles. Y me encantaría que lo reciban, que lo disfruten y que aprendamos todos los días a disfrutar cada minuto, cada segundo. Y sobre todas las cosas, que aprendamos a dar gracias a Dios por cada minuto, por cada segundo. Gracias a ustedes por compartir con nosotros una tarde más, una reflexión más. Gracias, verdaderamente gracias. Hasta el próximo programa, hasta la próxima conexión.

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0: nos relajamos escuchando un genio de la música española. Llega Alejandro Sanz, Corazón Partido.
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4: Una agrupación que supo fusionar el punk, la música electrónica y el pop. Suena Blur, Country House.

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6: Una buena canción clásica que marcó un hito en la música dance. Black Box. Everybody, everybody.

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6: Una canción que habla de un deseo que prácticamente lo tenemos todos. Aquí está Alphaville, Forever Young.

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6: La genial agrupación Blondie nos trae Heart of Glass.

Después de pedir en algunas canciones que dejaran una luz prendida para ella, Belinda también habla del cielo y de la tierra. Aquí está Belinda Carlisle. 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
1: 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Directamente transitando a toda velocidad por la autopista al infierno. Esto es AC/DC, Highway to Hell.

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2: Uno de los hits más emblemáticos de finales de los años 90, del disco Destination Anywhere, Bon Jovi, It's My Life.